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7: Son las 7:19.
8: 39 grados centígrados.
7: ¿Qué es la temperatura?

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5: Son las 7:39.
6: 38 grados centígrados.
5: Es la temperatura en tu región.

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3: 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Son las 7:54. 38 grados centígrados es la temperatura en tu región.

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13: Son las 8:19.
14: 37 grados.

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4: Son las 8:40.
5: 38 grados centígrados
4: es la temperatura en tu región.

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2: Son las 8:55.
3: 38 grados centígrados.
2: Es la temperatura en tu región.

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11: Son las 9:20. Temperatura en tu región. 36 grados.

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5: Son las 9:42. 35 grados es la temperatura.

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3: 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Son las 9:56. 35 grados es la temperatura.

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2: Son las 10:01.
3: 35 grados
2: es la temperatura.

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9: Son las 10:20. 35 grados. Es la temperatura.

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5: Son las 10:39.
6: Temperatura 34 grados Celsius.

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1: 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Son las 10:55. Temperatura 34 grados Celsius.

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9: Son las 11:20. Temperatura 34 grados Celsius.

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2: Son las 11:40. Temperatura 33 grados centígrados.

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2: 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Son las 11:54. Temperatura 33 grados centígrados.

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2: Vamos, listo. Salud, muchachos. 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
2: Son las 12:20.
3: 32 grados de temperatura.

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3: Son las 12:41.
4: 32 grados de temperatura.

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2: 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Son las 12:55. 32 grados de temperatura.

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2: Es la 1:18.
3: 31 grados Celsius
2: es la temperatura.

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2: Es la 1:38.
3: 32 grados de temperatura.

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2: Es la 1:53.
3: 32 grados de temperatura.

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2: Son las 2:18. 31 grados Celsius es la temperatura.

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3: Son las 2:40.
4: 31 grados Celsius.
3: Es la temperatura.

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2: 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Son las 2:54. 31 grados Celsius es la temperatura.
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2: Son las 3:17.
3: 30 grados centígrados
2: es la temperatura.

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3: Son las 3:39.
4: 30 grados centígrados
3: es la temperatura.

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2: Son las 3:55 minutos.
3: 30 grados centígrados
2: es la temperatura.

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4: Son las 4:20.
5: 29 grados centígrados
4: es la temperatura en tu región.

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3: Son las 4:39.
4: 30 grados centígrados
3: es la temperatura.

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1: Son las 4:54 minutos.
0: 30 grados centígrados
1: es la temperatura.

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2: Son las 5:20.
3: 29 grados centígrados.
2: Es la temperatura en tu región.

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2: Son las 5:39 minutos.
3: 29 grados centígrados
2: es la temperatura en tu región.

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2: 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Un concepto original de Grupo Región. 5.53. 29 grados centígrados. Es la temperatura en tu región.

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9: Son las 6:22. 28 grados.

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5: Son las 6:42. 28 grados.

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0: TikTok también. Se encuentra, y bueno, muchas plataformas que para él, si usted tiene algún Sergio que quiera felicitar y apapachar, mándenos un mensaje, por supuesto. Sergio el bailador, dice Ricardo Guzmán. Pues sí, también Sergio el bailador. Muy bien. Y bueno, pues ahí tenemos a su disposición las líneas de contacto para que usted nos mande su mensaje de texto o de voz. Y bueno, vamos a la temperatura. Mira, han sido mañanitas más fresquecitas ligeramente por el tema de la lluvia, y la temperatura en este momento marca ya 18 grados para Saltillo, 17 para Derramadero y Arteaga, 18 en Ramos Arizpe, General Cepeda con 19 grados de temperatura, Parras de la Fuente 19. Contraste importante para la región norte de Coahuila, Piedras Negras y Acuña con 27 grados ya a esta hora del día, es la temperatura que marcan para Monclova 24, San Juan de Sabinas 24, San Buenaventura 23, Cuatro Ciénegas 22 y Torreón con 23 grados. Pronóstico de lluvia para la región sureste, por lo menos lluvia, sí, sí hay pronóstico, así que esté atento para que tome siempre las mejores decisiones. Y en el norte, no, puro calorcito, allá puro calorcito, pero pues bueno, acá en el sureste sí tenemos este pronóstico. Justamente vámonos con Angie Acosta, que nos tiene más detalles.
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2: Hola, hola, ¿qué tal, amigos? Feliz y maravilloso martes, ya es 8 de septiembre. Vámonos rápidamente con los detalles del clima. ¿Me acompañas? En Saltillo el día de hoy, máxima de 28 grados, mínima de 13. Durante el día, periodo de nubes y sol, cálido, rico, agradable. Por la noche, nuestro cielo claro, posibilidad de lluvia sigue elevada, 55%. En Parras de la Fuente, 28 grados como máxima, mínima de 17, despejado durante el día. Por la tarde, periodo de nubes y sol, y por la noche, nuestro cielo totalmente claro. La posibilidad de precipitación continúa elevada, 55%. Va a estar muy cálido, ¿eh? En Monclova, 34, la máxima, mínima de 21. Durante el día, muy cálido. Vamos a tener periodo de nubes y sol, y por la noche, nuestro cielo totalmente claro. La posibilidad de lluvia es de 25%. Para Torreón, esperamos una máxima de 33 grados, mínima de 22. Durante el día, periodo de nubes y sol, muy, muy cálido. Manténgase bien hidratado. Por la noche, áreas de nubosidad, y la probabilidad de precipitación es de 55%. Nos vamos hasta Piedras Negras, donde el termómetro se espera que marque o alcance una temperatura muy cálida, 38 como máxima, mínima de 26. Durante el día, una buena cuota de sol, nuestro cielo claro, muy, muy cálido, y por la noche, de igual modo, nuestro cielo totalmente claro. La posibilidad de lluvia se reduce a 4%. Cuatro Ciénegas, atención, 33 la máxima, mínima de 19. Durante el día, despejado. Va a estar rico, va a estar cálido. Por la tarde, esperamos periodo de nubes y sol, y esto es debido a que se incrementa la probabilidad de lluvia. Por la noche, nuestro cielo claro y probabilidad de precipitación 65%. Muy bien, para Ciudad Acuña, muy cálido, 39 grados. Espera que marque el termómetro, mínima de 27 durante el día. Un solecito por la mañana, luego por la tarde, periodo de nubes y sol, va a estar muy, muy cálido, y por la noche, nuestro cielo totalmente claro. La posibilidad de precipitación es elevada, 90%. Maneje con mucho cuidado. Va para Monterrey, en la Sultana del Norte, 32 grados como máxima, mínima de 20. Durante el día, despejado, cálido, rico, agradable. Por la noche, nuestro cielo parcialmente nublado, y la posibilidad de precipitaciones de 55%. Amigos, estos son los detalles del clima. Que pase usted un maravilloso martes.
0: Seis con 15 minutos, y vamos ahora a lo más destacado de la información nacional e internacional. Y Trump coloca a México, Canadá y Groenlandia como parte de Estados Unidos. Donald Trump volvió a utilizar los mapas como instrumento de provocación política. El presidente de Estados Unidos difundió en su red Truth Social una imagen en la que México aparece cubierto por la bandera estadounidense junto con Canadá y Groenlandia, sin acompañarla de una explicación o precisar si se trata de una propuesta política. La publicación apareció menos de 24 horas después de que Trump sugiriera también, mediante una imagen difundida en Truth Social, cambiar el nombre del Estado Nuevo México por Nueva América. En la imagen del domingo, el nombre México aparece tachado y sustituido por América. La Casa Blanca amplificó posteriormente inmediatamente esa publicación en redes sociales. El nombre oficial de Nuevo México, sin embargo, no ha cambiado. El nuevo mapa va más allá del juego de los nombres. México aparece dentro de una representación territorial cubierta por la bandera de Estados Unidos, al igual que Canadá y Groenlandia. La publicación no contiene un mensaje que explique si Trump pretende plantear alguna modificación territorial o si se trata únicamente de una imagen propagandística. Y así respondió Sheinbaum justo ante esta controversia. La presidenta Claudia Sheinbaum respondió a su homólogo estadounidense Donald Trump luego de que sugirió que México, Canadá y Groenlandia son de Estados Unidos. El mandatario estadounidense publicó este mapa donde México aparece cubierto por la bandera de su país. La presidenta Sheinbaum Pardo publicó en sus redes sociales: en el mes de la patria reafirmamos que México no es ni será colonia ni protectorado de ningún país extranjero. La presidenta agregó que orgullosamente somos un país libre, independiente y soberano. Y detienen al alcalde de Esperanza, Puebla, por vínculos con los Zúñiga, banda dedicada al asalto de camiones de carga, secuestros y extorsiones. El presidente municipal de Esperanza, Isaac Rodríguez, fue detenido junto con su hermano y la exdirectora de Seguridad Pública Municipal, Abigail Contreras Camacho. La captura ocurrió durante un megaoperativo de 23 cateos simultáneos en el municipio, donde cayeron 9 personas en total. Las autoridades señalan al alcalde y a su equipo de brindarle protección a los Zúñiga, una banda dedicada al asalto de camiones de carga, secuestros y extorsiones en la carretera Puebla-Veracruz, supuestamente liderada por Gerardo N., alias El May, quien fue detenido el pasado 15 de agosto en Veracruz. Según el Gabinete de Seguridad, esta red municipal avisaba sobre los operativos policiales, filtraba información y organizaba bloqueos para evitar la entrada de las fuerzas de seguridad a la zona. Y la presidenta presume que la Suprema Corte de Justicia de la Nación, dice ella, es mucho mejor que la que había sexenios anteriores. La actual Suprema Corte de Justicia es mucho mejor que la que había en sexenios anteriores. Así lo aseguró la presidenta Claudia Sheinbaum previo a acudir al evento llamado Un Año de Justicia Real y Verdadera, una nueva forma de entender y hacer justicia. La mandataria federal dio su breve impresión sobre lo que significa la Corte, aunque siempre que se le pregunta en específico por ello, insiste en considerar que es una instancia que es todo el poder judicial. Es un poder judicial mucho mejor que el que había, mucho mejor, y eso lo vemos incluso en el tema de la llamada puerta giratoria. Sobre el tema, la presidenta expuso que de presuntas personas que habían cometido un delito y que de inmediato salían, es porque supuestamente no se había hecho bien su detención. Y más anuncios que ingresos. Andrés Manuel López Obrador convirtió a la Sedena en principal dispersor de dinero en medios. Ayer lo platicaba Rubén Aguilar justo en su columna. Además de convertir a la Secretaría de la Defensa Nacional en una de las principales constructoras del país y en una administradora de diversos negocios, el gobierno de Andrés Manuel López Obrador le otorgó en 2024 la mayor bolsa de recursos públicos para gastos de comunicación social y de publicidad. Ese año la institución castrense distribuyó 12 millones de pesos a medios, agencias de comunicación y empresas consultoras. Ese año la Sedena dispuso de 1 de cada 3 pesos que el gobierno federal erogó para publicitarse. El monto que ejerció resultó 10 veces superior a los 100 millones de pesos que solía recibir desde 2015. Los principales beneficiarios de la publicidad castrense fueron Televisa, América Móvil, Grupo Imagen, Grupo Multimedios, Grupo Radio Centro y La Jornada, pero también agencias dedicadas a colocar la publicidad en redes sociales. A ver si el Tigre Mejía también hace algún comentario, ahora que siempre habla de Coahuila en este tema. Bueno, ahí está también la misma situación, pero con la Sedena, una instancia federal. Ya tenemos que irnos al corte, pero déjeme le comparto esto que me comparte Ricardo Guzmán, padrísimo, con este tren de los 80. Esta foto de los 80 dice: si la gente de Morena hace el tren de los 80s, saldrían todos priistas. ¿Qué le parece? Creo que muy, muy, muy adecuado este meme que ya está en las redes sociales. 6:20 minutos, vamos a un corte y regresamos.

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11: Son las 7:24. 28 grados.

0: avance que se tiene en estas quejas o denuncias, mejor dicho, por la creciera, se creciera el asunto, ¿no? Pero al final de cuentas señala que es por eso que se están aplicando diversos cursos, están realizando diferentes talleres para buscar esa empatía que debe haber entre unos y otros. Pero escuchemos lo que dice Patricia Yeverino al respecto.
1: Acuérdense que fui como prohibida para hablar como de los asuntos hasta que no se concluya. Lo que sí les puedo decir es que las principales causas que se presentan, o sea, bueno, dentro de lo que hay, pues tenemos apariencia física, tenemos identidad de género, tenemos discapacidad, pero no presentan queja, o sea, y al final de cuentas pues eso no quiere decir que la discriminación no esté presente, ¿verdad? Por eso hacemos otro tipo de situaciones y por eso hacemos otro tipo de prácticas y por eso nos enfocamos mucho en la prevención, como por ejemplo el diplomado de racismo y por ejemplo tenemos como otras actividades que van generando dinámicas en donde las relaciones interpersonales pues vayan siendo pues un poquito más efectivas y vayamos generando entornos más respetuosos.
2: Bien, pues ahí están las cifras. Esperemos que se fortalezcan las campañas para, pues, combatir estos temas de discriminación. Raúl, muchas gracias por esta información. Buenos días.
0: Sí, buen día, Laura.
2: Bueno, y vámonos ahora hasta Parras de la Fuente con Ricardo Martínez por este caso, un homicidio ocurrido en General Cepeda, en donde, pues, un hombre mató a su yerno. Hay circunstancias que pues también merecen algún análisis en el tema de las edades cuando esta joven, la esposa de pues el hoy occiso, inició una relación, era menor de edad, pero bueno, son otros temas que se pueden manejar más adelante. El tema es que ocurrió este homicidio y el señor mató a su yerno. ¿Cómo está el tema, Ricardo? Muy buenos días.
3: ¿Qué tal, licenciada? ¿Cómo está? Muy buenos días. Saludándole desde Parras de la Fuente. Precisamente ese tema de que ocurrió en General Cepeda, donde pues esta persona, Víctor Reina Montoya, de 71 años de edad, fue asesinado precisamente por su suegro, José Alfredo N., de 56 años. Simplemente la diferencia, ¿no?, de las edades, inclusive del suegro y del yerno, sin duda una es abismal. Ahora imagínense por ahí la joven de no más de 30 años de edad. Pues obviamente es un tema que vamos a platicar también más adelante, pero todo se debió a una convivencia. Se hacen reclamos porque uno de ellos le llama la atención o le da un llamado de atención a un menor de aproximadamente 10 años. Esto fue durante la noche del día domingo, sábado para amanecer domingo precisamente, y lamentablemente esto escaló a las agresiones, primero a las agresiones verbales y posteriormente a las agresiones físicas, donde precisamente el hoy ya detenido por las autoridades habría sacado una daga. La mujer, pareja de esta persona, de Víctor Reina, intentó inclusive evitar la confrontación, se mete en medio de la confrontación, inclusive cuando están manoteando con una daga, ella intenta evitar la agresión y lamentablemente también tres dedos de su mano son mutilados. Por ahí posteriormente continúa y sigue la agresión, lamentablemente falleciendo por ahí el señor Víctor Reina Montoya, de 71 años de edad. Y precisamente el día de ayer su esposa o su pareja, precisamente María del Carmen, acudía hasta una capilla ahí en General Cepeda para dar pues ahora sí que el último adiós. Hay una persona detenida, como lo comentamos ahorita. En primero se hablaba de que no había persona detenida. La persona huyó del lugar, se fue a refugiar a un domicilio. Afortunadamente por ahí la fiscalía y las autoridades por ahí tuvieron una colaboración para poder asegurarlo, y obviamente será la misma autoridad quien defina la situación jurídica de esta persona, que el día de hoy está como presunto responsable. Obviamente está a esperar por ahí el procedimiento.
2: Así es, ya está detenido. Y bueno, la diversidad de edades, la diferencia, el suegro 55 años, el yerno al que Occiso, 71 años. La esposa, porque según los informes, Ricardo, se casaron en noviembre, tenían 7 años de relación. La esposa, 24 años. El 71 sí. Se conocieron cuando ella tenía 17 y él 64 años. La pregunta rápidamente, Ricardo, ¿quién fue el que regañó al niño?
3: Y el que regaña al niño fue el hoyo Occiso. Okay. Él fue el que lo regañó, por ahí se hace la confrontación.
2: El abuelito se molesta y se empieza la confrontación.
3: Así es.
2: Bien, pues bueno, lamentable, temas de familia. Muchas gracias, Ricardo, por este reporte. Muy buenos días.
3: Muy buenos días, Liga. Excelente mañana.
2: Igualmente para ti. Y bueno, vámonos ahora hasta Piedras Negras, allá con nuestro compañero Emanuel Moreno, sobre este accidente de un choque en donde murieron dos policías. Reconoció ayer el alcalde que hubo de por medio ahí consumo de alcohol. ¿Cómo estás, Emanuel? Muy buenos días.
4: Hola, ¿qué tal, licenciada? Muy buenos días al amable auditorio. Buenos días a mis compañeros y buenos días, por supuesto, a usted. Así es, hay pues un hecho lamentable, licenciada, que aconteció este fin de semana por la madrugada del domingo, donde se perdió lamentablemente la vida de dos oficiales de seguridad pública, así como también se encuentra en estado muy crítico el tercer oficial. Él sería un policía de la corporación, quien pues se encuentra muy grave en un hospital privado, él identificado como Cristian, y quien presuntamente pues habría estado conduciendo esta unidad que se impacta de frente en contra de un senda y provocando pues así el resultado ya mencionado. El alcalde Jacobo Rodríguez fue impresionado ante esta situación y pues se confirma que el alcohol estuvo de medio. Y que lo que llama la atención es que se tratan pues precisamente de policías municipales, licenciada, incluso del escuadrón vial. Escuchemos lo siguiente.
5: Bueno, por el momento no, el comisario es el que ya se ha estado encargando de estar en contacto con las familias. Hasta el momento no me han hecho una petición específica, pero una vez que lo hagan, con mucho gusto estaremos para apoyar.
6: ¿Y si tiene alguna novedad con respecto al estado de salud del oficial que se encuentra hospitalizado?
5: Bastante crítico, pero aún está con vida, gracias.
6: Lamentablemente se confirma que el alcohol habría sido una de las causas de este accidente.
5: Es correcto.
6: ¿Algún mensaje que tenga para los empleados de la administración en general, tomando en cuenta que deben de ser un ejemplo en ese sentido?
5: Así es, todos somos adultos y todos sabemos que no podemos manejar cuando tomemos, entonces el mensaje... no es necesario que lo digamos, sino ya todos lo sabemos. Fue un error que cometieron. Todos somos propensos a cometer errores en esta vida. Desgraciadamente, en esta ocasión, ese error les quitó la vida.
2: 6:34, Emanuel. Pues sí, todos somos propensos a cometer errores. El tema es que eran del escuadrón vial. Ellos más que nadie tendrían que tener esta conciencia y dar el ejemplo, porque entonces pues se da un mensaje equivocado a la población. Y pues ahí, como lección para el alcalde, pues fortalecer entre su equipo este tipo de conciencia. Desafortunada tragedia donde mueren estos dos policías, pero mencionas, eran además del escuadrón vial, ¿no?
4: Sí, licenciada. Esto pues está confirmado por el propio alcalde y cabe resaltar que pues del lado del autobús de pasajeros había pues, estamos hablando que más de 6 personas que se dirigían a la ciudad de Acuña, estos pues resultaron levemente lesionados y con crisis nerviosa. Pudiera haber pasado algo más, licenciada. Realmente es una situación que estremeció aquí en la ciudad, al municipio.
2: Claro, más víctimas. Muchas gracias, Emanuel, por este reporte. Muy buenos días.
4: Estaré al pendiente, licenciado.
2: Bien, pues ahora regresamos acá a Saltillo. Oiga, ya está todo listo, ya ven las gradas, ya está prácticamente lista la infraestructura para recibir a este gran evento internacional, la Copa Mundial de Tiro con Arco, que además, bueno, pues se prevé deje una gran derrama económica. Y Sarza Aguilera nos tiene información. Sarza, ¿cómo estás? Muy buenos días.
7: Buenos días, Jessy, excelente martes. Buenos días a quien nos escucha a través de la Radio Grande de Coahuila y nos sigue a través de las redes sociales. Como bien lo comentas, bueno, pues estamos ya un par de días que comience esta Copa Mundial de Tiro con Arco aquí en la ciudad de Saltillo. Recordar que son 32 arqueros los que estarán participando, de los cuales 7 son mexicanos y orgullosamente 4 son coahuilenses. Traerá para Saltillo una gran derrama económica, así como también, bueno, pues que de otros lugares del país, que de otras entidades federativas conozcan las tradiciones, conozcan la cultura, la económica. El día de ayer estuvimos platicando con el alcalde de Saltillo, Javier Díaz González, el cual, bueno, pues comenta acerca de este gran evento y obviamente la derrama que se espera para la ciudad de Saltillo. Vamos a escuchar lo que nos dijo.
8: Estamos listos para poder recibir a los 32 arqueros de 17 países, un evento que se va a transmitir en 70 países, lo cual nos va a ayudar a promocionar Saltillo, a poder también demostrar la grandeza de la gente de Saltillo, la calidad humana, la amabilidad, pero también el tema que tenemos culturales, tradiciones gastronómicas y sobre todo que es una de las mejores ciudades para vivir en nuestro país. Yo creo que van a llegar alrededor, nada más, el tema de gradas, ahorita lo que se está instalando en la Plaza de Armas va a tener capacidad arriba de 1500 personas, o sea, las puras graditas, pero te da la posibilidad de todo lo que está detrás de eso, ¿no? No tenemos un número estimado de cuánta gente de otras partes de diferentes países va a llegar, porque también vienen muchísimas otras personas de partes de México. Tienen arqueros que no van a participar, pero quieren ver la competencia, arqueros juveniles, arqueros de primera fuerza mexicanos que quieren estar presentes, vienen muchos entrenadores, vienen presidentes de asociaciones estatales de otras entidades federativas.
2: Y bueno, pues Grupo Región le tendrá cobertura integral de este gran evento mundial. Sars, aprovechando antes de irnos al corte, a las 8:00 a.m. está previsto este evento de la toma de posesión del cargo del general Jorge González Gálvez, el nuevo comandante de la sexta zona militar. Ahí estarán el gobernador Manolo Jiménez, los alcaldes de Ramos Arizpe y Saltillo, con esta coordinación que se ha mantenido, ¿no? Con estas instituciones. Y bueno, pues en un ratito más estarán por ahí también en la cobertura, Sarsa.
7: Así es, Jessy, estaremos presentes como siempre, Grupo Región al pie de la información. Y de igual manera, bueno, pues señalar, como bien lo dices, esta coordinación que existe entre los mandos de seguridad aquí en el estado de Coahuila, que sigue siendo efectiva y que sigue dando resultados, Jessy.
2: Perfecto, estaremos muy atentos a la cobertura de esta toma de posesión del cargo del nuevo comandante de la sexta zona militar. Muchas gracias, Elsa, por esta información. Muy buenos días.
7: Buenos días, Jessy. Seguimos al pendiente de la información, obviamente, para reflejarla, para que usted la conozca a través de la Radio Grande de Coahuila, Grupo Región.
2: Muchísimas gracias. Ahí tiene usted 6:39 y bueno, pues ya 6:40. Hay que irnos al siguiente corte y regresamos en Fuerte y Claro.
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17: Son las 7:42. Temperatura en tu región: 27 grados.

0: bueno, en esta ocasión quiero hablar de la visita de la presidenta de México a Saltillo, Claudia Sheinbaum Pardo, quien acudió a la capital de Coahuila a dar un informe, digamos, regional, y después de estar en Colima, donde por cierto no le fue tan bien, también estuvo en San Luis Potosí, Monterrey, Nuevo León, obviamente, Morelos, Durango, Zacatecas, Aguascalientes, Jalisco y Nayarit. Sí estuvo intenso su fin de semana, y bueno, aunque habló de varios temas en dichos estados, quiero hacer énfasis de lo que nos compete, porque habló de algunos compromisos en nuestra entidad, y bueno, por ejemplo, mencionó el tren de pasajeros, Jessica, que en sus propias palabras dijo que más o menos en 3 años el tren de pasajeros de la ruta Saltillo-Nuevo Laredo, que también hay que decir se conectará a esta red nacional, pues ya estaría funcionando al menos en el tramo que comento. También habló de una ampliación a la famosa ruta 57, que ya se venía denunciando desde el sexenio pasado, en el tramo Saltillo-Monclova dijo que habría una ampliación de 4 carriles. Ahí no dijo cuándo, pero bueno, ya ahí la vuelve a refritear. Prometió también la construcción de 78,500 viviendas en Coahuila, en coordinación con el Infonavit, Fobiste y Conavit, y también mencionó la reestructuración de créditos de vivienda o la cancelación que ya está beneficiando a miles de familias. Destacó el impulso a la infraestructura médica de la región, haciendo especial énfasis en la construcción del Hospital General Regional del IMSS de Saltillo, lo cual es una buena noticia, pero también le faltan algunos años. Reafirmó la continuidad y el fortalecimiento de los programas del bienestar, como la pensión de adultos mayores, que todos sabemos que existen, y mujeres del bienestar, señalando que ya benefician a 884,000 habitantes en la entidad. Y mencionó algunos aspectos más, pero si lo notan, Jessica, pareciera que todo es en el contexto de promesas más que de resultados. De hecho, me dio la impresión que era candidata. Y esta visita, en mi análisis, no me agradó tanto, hay que ser muy fríos, ya que siento que más que, como les digo, una presidenta que viene a dar ya los resultados palpables, viene a estas alturas del partido a ofrecer propuestas y que nada dice, con la excepción de los programas sociales, de planes que ya estén aterrizados. Y los fanáticos de la 4T dirán, pues que estoy diciendo mentiras, pero pueden ver los videos en las redes sociales y podrán ver que el 90% de los asuntos que tocó son cosas que aún no están terminadas y que incluso son promesas de su predecesor, el presidente o expresidente López Obrador, o bien continuidad de dicho sexenio. Pero, por ejemplo, muy poco dijo de la situación de Altos Hornos de México y, sobre todo, de manera muy general, nada comentó de la injusta situación de sus extrabajadores y, por encimita, como decimos, por la tangente, dijo que habría justicia, pero concretamente no dijo nada. Y eso me disgusta, ya que para mí, la titular del Poder Ejecutivo debería saber con lujo de detalle cómo y cuándo, sobre todo, se va a resolver dicho asunto. También deja asuntos en el aire y varias dudas, digamos, por ejemplo, en la ampliación de la carretera Saltillo-Zacatecas, que lleva, hay que decirlo, 5 años seguidos, donde el presupuesto de egresos de la Federación le designa dinero a dicho tramo para la ampliación, y ahora sí que el cuarto para las dos, en el último momento, se lo retiran sin explicación justificada. Nada mencionó de los ajustes o recortes a Coahuila que impactan directamente a sectores educativos, de salud o de seguridad. Porque hay que mencionarlo, pero Coahuila es el segundo según el INEGI y nos siguen recortando presupuestos sin justificación alguna. Mientras que otras entidades con malos resultados, pero con siglas de la 4T, casualmente, pues les están dando proporcionalmente más dinero que a nosotros, que sí estamos dando resultados. Y es ahí donde no entiendo por qué las autoridades locales también le celebran todo a esta señora, pero bueno, esa es otra historia. Creo que aquí el federalismo, lo vuelvo a recalcar, no me hace mucho sentido. Insisto, a ver, el federalismo es bueno, pero cuando hay un gobierno central que responde a los intereses locales. Aquí nos siguen recortando considerablemente para, en primera, darle dinero a otros estados con menos resultados, y en segunda, aunque hablan de proyectos grandes como el tren o carreteras, pues bueno, son, como les decía, a 3 o más años de que se concreten. Particularmente no me agradó su visita, quiero decirlo con total claridad, y sobre todo no me gustaron las cosas que promete. Porque, por ejemplo, en el tema de la ampliación de la 57, hay otros tramos con más importancia, como Los Chorros, donde hay accidentes reiteradamente, y ahí no se mencionó absolutamente nada. Y ya que todo es promesa, pues bueno, no veo, lo vuelvo a decir, nada aterrizado. Lo único que pudo presumir, ahora sí, como resultados, valga la redundancia, son los más de 19,000 millones de pesos que han dispersado desde que arrancó la 4T a través de los programas del bienestar. Y si analizan, todo lo demás está en el aire. En fin, creo que aunque todos aplaudieron su visita, incluso los periodistas, no convenció, y aunque hubo un auditorio lleno, hay muchos compromisos pendientes con nuestra entidad. Porque aquí otro tema, pero nada dijo de los recortes federales a Coahuila, que por ejemplo, tan solo este año, Jessica, han quitado casi 500 millones de pesos en materia de salud, infraestructura, seguridad, educación y finanzas municipales, como el ramo 28. Sencillamente, y pareciera que no tiene relación, porque mucha gente dirá que un bache que tiene que ver con la presidenta, pues bueno, al retirarles presupuesto del ramo 28, que incluye cosas como pavimentación, drenaje, alumbrado público, o otros aspectos muy locales, pues son los que terminan impactando en la ciudadanía en nuestro día a día. Y ahora sí que los defensores de la 4T dirán que no tengo razón, pero los datos los saqué de la Secretaría de Hacienda, y estos datos y las secretarías son afectadas en los estados tales como en asuntos que impactan en seguridad y los ayuntamientos y en las finanzas de toda la entidad. Ojalá que no fuera cierto, pero la realidad técnica es muy dura en comparación de la realidad política. Ayer veía hasta a priistas tomándose la foto en el Parque Las Maravillas, pero la federación pues nos está castigando muy feo, y eso se sentirá este año y sobre todo en 2027, un año considerado en crisis. Así que en las letras chiquitas y en la parte final de los números, para nada me gustó el informe regional de Sheinbaum en Saltillo, porque aquí se topó con un público a modo, una asistencia, digamos, domada, pero pregúntenle cómo le fue en Colima, que la abucharon, o en Nuevo León, u otros estados en donde los gobernadores ni siquiera se atrevieron a acompañarla, tal como en Jalisco, en Chihuahua, o en Nuevo León. En fin, así está la cosa, pero con todos los escándalos nacionales, de los que, por cierto, tampoco mencionó una palabra, dejó en claro que lo suyo es prometer más que resolver y ofrecer resultados. Puede sonarle dura esta editorial a muchas personas, pero aplicó sin duda la de prometer no empobrece, Jessica.
1: Sin duda, Néstor, haces un análisis muy puntual y muy acorde a lo que sucedió. Efectivamente, como lo mencionas, viendo ya tu análisis, la presidenta, cuando es un informe, es que hiciste, ¿no? ¿Cuál es el resultado de tu trabajo? Y efectivamente, fueron más promesas. Si lo trasladamos a una empresa, pues es baja productividad, ¿no?
0: Totalmente, Jessica. Es como si a nosotros que nos miden en nuestras empresas, en nuestros trabajos, que nos contratan, que nos paga para dar resultados, cuando me sientan en un análisis anual, empiezo a prometer cosas a 3 años, no me hace mucho sentido, porque entonces tu presupuesto en que se está ejecutando, y es ahí donde creo que tenemos que apuntar todas nuestras miras, en los resultados más que en las promesas, ¿no?
1: Así es, Néstor. Muy interesante este tema que hoy nos compartes, y bueno, como siempre, un gusto escucharte a través de los micrófonos de Grupo Región. Néstor, muchas gracias.
0: Gracias a ustedes por el espacio, Jessica, un placer saludarte, y aquí estamos a sus órdenes. Buen día a todas y a todos.
1: Igualmente, muchas gracias, Néstor Hurtado. En sencillas palabras nos dijo cosas muy interesantes, un enfoque muy puntual de este informe y su visita a Coahuila de la presidenta Claudia Sheinbaum. Tenemos que irnos a un corte comercial, está en Fuerte y Claro, siga con nosotros.

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1: 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Son las 7:56. 28 grados.

0: solicitudes, Víctor, ha funcionado la convocatoria, y bueno, pues sueldos atractivos me parece a mí en esta jornada que ya viene también para Coahuila.
1: Sí, ya viene, está la preparación ya, Jessica, en todo esto que para el 1 de diciembre debe estar listo. 38 comités, no es cosa menor, a diferencia de lo que fue la elección anterior más reciente en Coahuila, pues fueron por distritos, Jessica, son 16 y ahora pues es el doble de comités que deben de ser instalados. También el tema del presupuesto, importante de tomarlo en cuenta porque pues va a ser pues una configuración mayor en el tema de la elección que está en puerta. Y pues nada más imagínate la renta de 38 locales para instalar estos comités, los sueldos que ya mencionabas tú, y bueno, estos sueldos también están categorizados en tres diferentes, a razón de la densidad poblacional de cada municipio. No es lo mismo Saltillo, Torreón, que otros municipios un poco más pequeños, que reciben menos paquetes electorales. Pero igual de importante, Jessica, que los 38 municipios se sumen a esto que pues apunta para el año 2027, pues que sea toda una fiesta democrática.
0: Así es, Víctor. Pues muchas gracias por esta información. Seguimos al pendiente de la cobertura. Muy buenos días.
1: Un saludo para todos. Muy buenos días.
0: Bien, y ahora vamos a Cuatro Ciénegas, uno de nuestros pueblos mágicos, con Erwin Morales, sobre estos cursos que va a llevar el municipio a las comunidades ejidales de autoestima y autoempleo. ¿Cómo estás, Erwin? Buenos días.
2: ¿Qué tal, licenciada Jessica Rosales? Les saluda Erwin Morales a todo nuestro amable auditorio de Fuerte y Claro en esta mañana desde el pueblo mágico de Cuatro Ciénegas. Justamente como usted lo comenta, el gobierno municipal de Cuatro Ciénegas continúa impulsando estos procesos dentro de las comunidades ejidales aquí en el municipio. Y bueno, en esta ocasión platicamos con la directora de Arte y Cultura, María Luisa Lozano Ferriño, quien comparte pues justamente la posibilidad que ofrecieron y que acercaron a las comunidades ejidales de Cuates de Australia. Y bueno, pues aún continuarán con más comunidades ejidales aledañas a la cabecera municipal, con estas iniciativas de autoempleo y por supuesto autoestima, en donde se han atendido alrededor de 80 niños hasta el momento, niñas y niños, y por supuesto también 60 madres de familia que han atendido estos cursos, talleres, capacitación tan importante que nos presenta a continuación en esta entrevista la directora de Arte y Cultura, María Luisa Lozano Ferriño.
3: El gobierno municipal, que encabeza nuestro alcalde, el ingeniero Víctor Manuel Leija Vega, el Departamento de Arte y Cultura, se impartieron cursos de autoestima y autoempleo por la profesora María Luisa Lozano Ferriño, directora de Cultura, en el ejido Gabino Vázquez y Cuates de Australia. También tuvimos muy buena asistencia, 80 niños y 60 madres de familia, en total de los dos ejidos. Se les ha estado dando seguimiento a todos los ejidos. Aún faltan ejidos por ir a dar este curso. Agradecemos a todas las personas de la comunidad de estos ejidos por su valiosa participación.
0: Importante llevar apoyo a las comunidades ejidales, Erwin, y bueno, pues estar atentos a las necesidades de esta población.
2: Así es, licenciada, justamente como usted lo comenta, los procesos en las comunidades ejidales llevan tiempo y por supuesto el personal o funcionarios públicos que estén en territorio, pues son un factor importante para que estos procesos no queden a medias.
0: Muy bien, Erwin, te agradecemos esta información. Seguimos al pendiente. Buenos días.
2: Excelente martes, licenciada, auditorio.
0: Muchas gracias. Y bueno, mire, vamos con más información. Ya está esta elección para director o directora de la Facultad de Jurisprudencia de la Universidad Autónoma de Coahuila acá en Saltillo. Y bueno, pues tres buscan dirigir esta facultad. La elección ya será este jueves. Silvia Marisol Díaz Valencia, Sofía Hernández Iller y Oscar Nájera Davis se registraron el día de ayer para contender por la dirección de la Facultad de Jurisprudencia. Esto en la Universidad Autónoma de Coahuila. Dos mujeres, un hombre. Nunca ha habido una directora, entiendo, en Juris Mujer. han sido puros hombres, veremos cómo está el alumnado, cuáles son las preferencias en torno a quién dirigirá pues esta facultad. Vamos a escuchar.
4: El plan de trabajo incluye básicamente tres ejes. Uno es innovación real, el otro es inclusión y escuchar efectivamente al estudiantado, y un tercero, ser la llave que les abre las puertas. Necesitamos que estas generaciones aprendan de acuerdo a las necesidades del siglo XXI.
5: Mis propuestas básicamente es trabajar con los alumnos y el crecimiento del personal docente. Yo creo mucho en que los muchachos necesitamos formarlos con criterio jurídico, que sepan razonar. Entonces, mi propuesta va centrada en eso, a la capacitación para los profesores, para que ellos transmitan en el aula esta formación. No solamente es la transmisión del conocimiento jurídico, sino que se les enseñe a pensar como abogados.
6: Yo creo que algo que tenemos que reforzar es el contenido de las materias. Yo creo que el plan de estudios está bien, es decir, en lo que se refiere al mapa curricular, lo que falta es centrar bien la modernización de la temática que hay. Creo que en el posgrado hemos perdido oportunidades de mercado muy importantes que nos genera la industria automotriz para orientar la vocación normativa de los abogados.
0: Bueno, pues este jueves veremos finalmente cuál es la decisión de la comunidad académica de esta facultad. Y miren, en otras cosas, el Club de Motociclistas Camellos celebrarán en Saltillo el 31 aniversario con diversas actividades el próximo 12 de septiembre. Esto lo informó su vicepresidente nacional, Rafael Lozano. Como parte del festejo, se ofrecerá una exhibición de acrobacias en motocicletas a cargo de profesionales, quienes realizarán maniobras especializadas bajo condiciones de seguridad y asistencia.

0: Parque Norte. Ahí vamos a ofrecer una exhibición de acrobacia con unos profesionales que se llaman Gabo Spam. Ellos son profesionales y van a ofrecer una demostración de acrobacias en motocicleta. Quiero mencionar que esto es exclusivo y es muy particular de personas que se dedican a este tipo de actividades. No queremos que nadie quiera hacer este tipo de acrobacias sin asistencia profesional de las personas. Los invitamos a que vean este tipo de exhibición, muy interesante e importante. También vamos a ofrecer una demostración de patinaje, también queremos fomentar más deportes que hay en Saltillo y en la comunidad. La Academia de Patinaje Roller Soul nos va a ofrecer también una demostración ahí en el Video Park. Parte de las actividades, después vamos a partir de ahí hacia La Fama, hacia aquí están nuestras instalaciones, y vamos a hacer un pequeño recorrido de Biblioparque hasta aquí hacia las instalaciones, acompañados con seguridad. Los confederados.
1: Y bueno, sigue el trabajo legislativo allá en el Senado. Carreteras como la San Pedro Cuatro Ciénegas en Coahuila representan tramos donde el viajero se desplaza hasta por 3 horas sin conectividad y en sus dispositivos digitales, lo que se vuelve una dificultad en caso de accidentes u otro tipo de emergencias en el camino. Este es el motivo por el cual el senador del PRI, Gabriel Elizondo, presentó un punto de acuerdo para garantizar la cobertura de red en puntos carreteros hasta ahora incomunicados en este sentido.
2: Que presentamos en dentro de los puntos de acuerdo fue la conectividad. Miren, he transitado todo Coahuila, muy pocas carreteras de las más transitadas como la de para ponerle nombre y apellido, ¿no? De San Pedro a Cuatro Ciénegas, o si se van por ahí no tiene señal, uno se pierde la señal 1 hora y media, 2 horas, y no estar conectado hoy en día es muy peligroso, ¿verdad? Sobre todo en una carretera tan sola, y que si bien hay retenes, hay tránsito, hay gente que apoya en el tema de vialidades, pues es importante siempre estar conectados. Entonces, estamos presentando un punto de acuerdo con la SCT para la conectividad de la red, para que tenga cobertura también parte de esta carretera, y bueno, no tengamos que transitar sin red en el celular. Ha sido un sentir y pensar de la gente. Cada uno de los puntos de acuerdo que llevamos es en base a esto, a la conectividad.
1: Bueno, pues interesante esta propuesta. Y miren, otras cosas, el sector empresarial de Coahuila espera que el presupuesto de egresos de la Federación para el próximo año contemple recursos suficientes para atender las principales necesidades de infraestructura carretera del estado. Esto lo señaló el presidente de la Copremex Coahuila Sureste, Alfredo López Villarreal.
3: Sí, sobre todo en tema de infraestructura. Acuérdense que lo que más padecemos son los retos que tenemos aquí en Coahuila en la infraestructura, tanto de la carretera Saltillo-Monterrey como la de Los Chorros. Creo que pues, ya se debe hablar de eso, y ojalá que en el presupuesto de la Federación esté contemplado algo para modernizar esas arterias. Ya tiene contemplado pues, la ampliación de la de Saltillo-Monterrey, que eso también es un factor determinante para la competitividad, porque muchas empresas de Estados Unidos, inclusive su medio de transporte, no lo meten a arterias que no sean de 4 carriles, ¿no? Que tengan una norma, que una cierta norma. Entonces eso de Saltillo Monclova pues va a destrabar mucho la competitividad aquí en Coahuila y nos va a venir a fortalecer más al estado.
1: Son las 7:15. Y bueno, aunque la presidenta Claudia Sheinbaum no se refirió públicamente al tema de Altos Hornos de México ni a las obras para Coahuila durante su visita a Saltillo, el gobernador Manolo Jiménez sí planteó el tema en privado. Esto lo asegura Ismael Leija Escalante, secretario general del Sindicato Nacional Democrático, que confió además en que la rendición de cuentas del síndico Víctor Aguilera no frene la subasta de AMSA, que está programada para el próximo 25 de septiembre.
4: Tengo información que el gobernador tocó con ella el tema,
2: el tema de los trabajadores, el tema de la reactivación de AMSA, y sí estuvieron platicando de ello, de este tema entre ellos. Ella venía pues a entregar su informe, a dar a conocer su informe de actividades de su segundo año, ¿verdad? Pero lo que sí le puedo decir es de que sí están al pendiente el gobierno federal, y no la estoy justificando. Nosotros hubiéramos querido que tocara el tema porque, pues, diciéndolo la presidenta, pues lógico que viene y da confianza y da esperanza. Le digo esto porque, bueno, yo el día de mañana voy a estar ahí en la Ciudad de México y con gente precisamente del gobierno federal. Vamos a estar en la audiencia que va a tener el síndico con la juez. Lamentablemente no se tocó el tema de Altozonos por parte de la presidenta, pero sí están trabajando en él.
4: Esperan buenos resultados, Ismael. Estamos a poco de que se dé la segunda subasta. Hasta el momento no hay algún indicio de que pudiera frenarse.
2: Es lo que le comento, nos sigue diciendo la gente del gobierno federal que se está trabajando, que hasta ahorita todo va bien, todo pinta bien.
1: Siete con 17 minutos, pues ya el 25 de septiembre, a ver qué sucede con esto. Y bueno, el próximo 9 de septiembre, la comarca lagunera será sede del Encuentro Estatal de Negocios, evento organizado por la Cámara Nacional de la Industria y la Transformación, la Canacintra, de Torreón, con la participación de las delegaciones de Saltillo, Chihuahua, Pachuca y Durango. Pablo García Chacón, presidente de Canacintra Torreón, detalló que la finalidad es que los compradores conozcan la proveeduría de Coahuila, así como las ventajas que en el tema logístico representa la cercanía geográfica que la entidad tiene con la frontera de los Estados Unidos.
5: Son varios factores. Número uno, queremos que conozcan la proveeduría. Segundo, que se acerquen a Coahuila. Sabemos que hay empresarios que están interesados en invertir en Coahuila por la cuestión de que Coahuila es el estado más seguro con la frontera de Estados Unidos. Hemos estado buscando también incursionar a través de los agregados comerciales de las embajadas de Canadá y Estados Unidos para que volteen a ver a Coahuila, ya que por logística estamos a 6 horas de la frontera. Entonces tenemos un atractivo en cuanto a logística. Nuestra mano de obra es calificada, pero no tenemos una mano de obra cara. Tenemos un sector educativo, el más grande a nivel nacional por habitante. Tenemos una gran cantidad de universidades y tecnológicos. Tenemos una gran fuente de egresados con un buen nivel académico. Entonces, queremos que poner todo esto en el aparador para que los demás de fuera vengan y en un momento dado se generen inversiones atraer inversiones aquí a la región.
1: Son las 7:19. Recuerde nuestras líneas de contacto 844-155-6915. También nos puede ver en la plataforma digital, transmitiendo en vivo vía streaming en Facebook a través de las diferentes páginas y, por supuesto, en las frecuencias de radio de Grupo Región. Tenemos que irnos a un corte. Son las 7:20. Regresamos a Fuerte y Claro.

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15: Son las 8:22.
16: 28 grados.

0: mínimo referencia será de 1.326 millones de dólares, con la condición es de que se venderán como una sola unidad productiva. El 20 de septiembre, es decir, 5 días antes de la puja, será la fecha límite para recibir las cartas de intención y propuestas de compra por parte de las empresas interesadas. Jessica, a ver si nos juntamos junto con Juan, con Ricardo, y le echamos ahí, le entramos a la puja, a ver si nos quedamos con AMSA, ¿no?
1: A ver si proponemos, ¿verdad?
0: Sí, pero al final de cuentas nada se pierde. El 25 de septiembre, a las 10 de la mañana, se llevará a cabo la audiencia pública de la subasta en el auditorio de la sede del Poder Judicial de la Federación, allá en la capital de los temblores. El valor total de los activos de AMSA y Minosa ronda los 1.326 millones de dólares. El precio mínimo de referencia, es decir, la postura legal, se fijó en 1.127.338.060 dólares, aproximadamente el 85% de su valor comercial. Los participantes deberán entregar una garantía equivalente al 5% del valor mínimo de referencia para que sus ofertas sean consideradas válidas. Es decir, si cuestan 1.127 millones de dólares, valgan el 5%, ¿cuánto representa? Pues un montón de lana, ¿no? También no se aceptan o no se van a aceptar ofertas parciales. Todo se remata como una sola unidad, pero como una sola unidad productiva, para forzar que el comprador reactive el complejo industrial. El ganador tendrá un plazo de 5 meses para presentar un plan de reactivación industrial. Para los trabajadores y familias de la región centro, por supuesto, este proceso judicial representa la última oportunidad de recuperar su dinero y estabilidad laboral. Se tiene contemplada, Jessica, una marcha el 19 de septiembre. Se está organizando y se espera una gran movilización obrera y civil en Monclova para este día, 6 días antes de la subasta. Ya hace algunos años se hizo algo similar y acudió mucha gente. Esperemos, la verdad, que en esta marcha del 19 de septiembre, pues vayan no solamente los trabajadores, que vayan las esposas, que vayan los hijos, que vayan los empresarios, que vayan la autoridad municipal, todo el mundo que se pueda sumar, órale. ¿Por qué? Pues al final de cuentas es algo justo por lo que luchan los trabajadores de la sección 147. Se prevé una asistencia de más de 5.000 personas, ojalá y vayan o vayamos mucho más. Los trabajadores están haciendo guardias, protestas dirigidas al gobierno federal en busca de que los pagos, Jessica, el pago de sus liquidaciones se respeten estrictamente bajo el contrato colectivo de trabajo y no se diluyan bajo el esquema tradicional de la ley de concursos mercantiles. Yo creo que ahí sí no va a haber de piña. Ahí la ley es muy clara en el sentido de que no se les va a pagar de acuerdo al contrato colectivo de trabajo, y ojalá cuando les digan eso los trabajadores no vayan a adoptar otro tipo de actitudes cuando lo que Monclova requiere tranquilidad y paz social. Los acuerdos, se planteó un esquema más bien junto a la Secretaría del Trabajo, a la Secretaría de Hacienda, para comenzar la venta de chatarra o activos. Ya se está haciendo ese tipo de ventas, no esenciales, esta chatarra, con el fin de abonar energía a la CFE y cubrir al menos 2 semanas de sueldos atrasados mientras se concreta el inversionista final. ¿Por qué sueldos atrasados? Porque hay personas que están laborando al interior de la planta, hay personas que están de vigilantes en los diferentes puntos, y bueno, pues a esos hay que pagarles. Hay que esperar al día 25 a ver qué sucede, ojalá y si sí haya propuesta, porque al final de cuentas, si nadie propone, se van a tener que ir a una segunda puja, y ahí el precio de AMSA, que estaba ahorita en 1,100 millones de dólares, va a bajar un poquito más o mucho más. Así que pues estar muy pendientes, compañera.
1: Pues datos muy precisos, Toño, sobre el tema de AMSA. Septiembre, un mes clave para la siderúrgica.
0: Definitivamente, y para toda la región centro.
1: Así es.
0: Para los empresarios, para los que les están perdiendo, para los negocios que han cerrado, para la gente que se ha ido de Monclova, porque hay sido mucha gente que se ha ido, vas aquí en la colonia Guadalupe, y ves casas desocupadas de Sedende y demás, porque pues casas de los anteriores directivos que tuvieron que pelar gallo pues en busca de otras, pues de otros lugares donde puedan ganar lo que ganaron en AMSA, que creo que va a ser muy difícil.
1: Así es, Toño, pues como siempre, grandes temas que nos compartes a través de Grupo Región. Muchas gracias, Toño, muy buenos días.
0: Buenos días, hasta mañana.
1: Hasta mañana, un abrazo hasta la región centro. Importante este tema para Coahuila y para el país, el tema de Altos Hornos de México. Datos muy precisos. Lo invito a leer Trizas y Trazos todos los días en el periódico Capital Coahuila, y por supuesto escucharlo a través de los espacios de Grupo Región. Antonio Zamora trae todo el tema muy, muy exacto en lo que sucede pues en la región centro y todo el estado de Coahuila. Y bueno, pues estamos esperando este enlace telefónico con Osiris García. ¿Qué tema nos traerá hoy Osiris? ¿Qué tema nos va a compartir? Ya sabe que como siempre trae pues este sentir de lo que está sucediendo en Coahuila, en México y el mundo. Ya lo tenemos en la línea telefónica. Osiris, ¿cómo estás? Muy buenos días.
2: ¿Cómo estás, Jessica? Buenos días, te escucho lejecitos.
1: ¿Me escuchas de lejitos? ¿Dónde andas?
2: No, pues en la comunidad de mi hogar, pero pues no está tan lejos, estamos como 5 minutos aquí, ¿eh?
1: Ándale, pero me escuchas bien, fuerte y claro.
2: Te escucho más claro que fuerte, pero sí, sí te entiendo.
1: Perfecto, Siris, ¿qué tema nos vas a compartir esta mañana?
2: Jessica, pues estaba revisando, como tú sabes, las inversiones que se vienen en lo carretero aquí en Coahuila. Me tocó andar por las carreteras del estado este fin de semana, Jessica, y bueno, salvo que en el tramo, hay un tramo muy larguito de la carretera que va a Saltillo, Monclova, que no tiene todavía pintadas las líneas limítrofes y de carriles, y en la noche se hace, pues, si sientes un poquito de peligro, ¿verdad? Pues, pero sí se nota pues que ya le empezaron a meter mano. Voy a con la visita de la presidenta, pues nos dimos cuenta que hay más de 2,000 millones de pesos en obras, ¿verdad? Y una de esas inversiones es la de la carretera de Saltillo-Monclova. Y que bueno, pues si me lo cuento, ese tramo es federal, es de parte de la carretera 57. Y bueno, ahí se hizo la gestión del estado, los proyectos, y están ahí coadyuvando las autoridades estatales para que se lleve a cabo esta pues remodelación de la carretera. También yo, porque estuve escuchando a Miguel Ángel Algara, que es el secretario de Obras Públicas y Movilidad, el que se encarga de las carreteras, de las vialidades, decir pues que se está invirtiendo en eso, porque hay un muy buen trabajo en conjunto con la federación, hay que decirlo, de parte del gobernador Manolo Jiménez, con la presidenta Claudia Sheinbaum, hay muy buena coordinación, además de anunciar que viene el tren de Nuevo Laredo y los entronques, que son de Cuatro Ciénegas, ¿verdad? Cuatro Ciénegas y San Pedro. Porque esta parte del estado también me tocó recorrerla. Está buena, la carretera de Cuatro Ciénegas a San Pedro, sí está buena. Pero tengo unos familiares que viven en la laguna, querida Jessy, que en esta parte de Francisco y Madero y sus alrededores, y ahí me tocó ver las carreteras, Jessica, y están completamente destruidas. No te digo que tienen baches, o sea, están completamente destruidas. Son carreteras estatales regionales, así se llaman. Los tramos, por ejemplo, que son de Lequeitio, La Virgen, de Lequeitio a Covadonga. Son carreteras que se utilizan mucho para la cuestión agrícola y ganadera, y así hay que decirlo, porque estos ejidos básicamente se sostienen de eso. Hay que recordarlo, que eso significa también para la libertad agroalimentaria y para la soberanía nacional, incluso la posibilidad de extraer recursos de la tierra y pues la actividad ganadera, que son actividades primarias, económicas primarias. Y la verdad es que estas carreteras no es que estén un poquito bachadas, te digo, o sea, no es que estén un poquito con bache, sino que están completamente destruidas. Los tramos de, te digo, de Lequeitio a Benito Juárez, de Lequeitio a la Virgen, y también Lequeitio a Covadonga. Hay que recordar que, por ejemplo, esa carretera de la que te hablo, Jessy, que va de Lequeitio, que es la parte de Francisco y Madero, que conecta con la Virgen todavía es el último ejidito de Coahuila que agarra por ahí, pero conecta hasta el municipio de Horizonte, y en algún momento es, de hecho, esa carretera pudiera ser vía rápida entre Monterrey y Ciudad Juárez. O sea, es una carretera importante que tiene mucho tráfico, la gente por ahí se transporta a diario muchísimo, te digo, ganado, cuestiones de agricultura, pero también trabajadores, hay gente que ya está saliendo de los ejidos a trabajar a las empresas que están ya instaladas en Francisco y Madero, y la verdad es que están completamente destruidas. La última inversión que hubo, buscando investigaciones, es en 2018, una licitación de más de 20 millones de pesos, que aunque no es para específicamente ese tramo, sí es para los tramos carreteros que están alrededor ahí, como te digo, estatales, regionales, carreteras estatales. Pero la última vez, revisándole para atrás, hay 60 millones de pesos invertidos ahí en 2014 y en 2008 también otra inversión, pero ahí de verdad que ya viendo la carretera, parece que tiene 30 años abandonada. Aunque sí, la última inversión importante es de hace más de una década, en 2008. O sea, hace más de 20 años que se le invirtió realmente una rehabilitación importante. Y estaría interesante preguntarle al mismo Miguel Ángel Algara por qué, si bien se ha invertido en otros lugares, esos espacios de las comunidades ejidales están completamente abandonados, ¿verdad? Si la Secretaría tiene 668 millones de pesos asignados, sería interesante preguntar por qué ni un bacheado, por qué ni un mantenimiento en todo el tiempo que tiene la administración, ¿verdad? Parte de él.
1: Muy bien, Osiris, pues ya viene el presupuesto federal, tema carretero federal, carreteras, vías federales. Veremos cómo nos va, porque luego castigan mucho Coahuila, pero pues el esfuerzo de los legisladores, al menos de la entidad, pues se hace. A ver cómo nos va con el presupuesto.
2: Sí, porque también puede haber ahí inversión federal, sin embargo, solo con convenios, porque esas carreteritas son de orden estatal.
1: Ah, perfecto. Bueno, pues ahí está un área de oportunidad que estás mencionando, Miguel Ángel Algara, pues cuestionarle, ¿no? ¿Qué está sucediendo en estos tramos que tú estás
2: abandonadas, señalando? No descuidadas, abandonadas.
1: Bien, como siempre, Osiris, gracias por esta participación de un tema tan interesante, y bueno, pues aquí seguimos en sintonía. Muchas gracias.
2: Un abrazo, Jessy.
1: Tenemos que irnos a un corte, 7:40, vamos a la pausa y regresamos.
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3: Son las 8:44. Temperatura en tu región. 27 grados.

0: El feminismo dice, al imponerles desde niños la idea de que no deben llorar, expresar emociones o realizar actividades consideradas tradicionalmente femeninas. Bueno, estos son temas también de cultura, de educación, que están muy arraigadas y que se han ido tratando de sacar, pero también está al lado de la violencia tal cual. Mujeres que golpean a sus parejas, mujeres que violentan y que son machistas, porque así educan a los hijos. Es lo que hablábamos de generaciones anteriores, que esa la educación, ese era el estereotipo y el rol que formaban. Vamos a escuchar a Minerva Contreras, ella es coordinadora de salud mental y adicciones en la región norte.
1: Sí, justamente, pues esta parte de las mujeres en cuestión de reforzar la cuestión machista, la cultura machista, pues tiene mucha influencia, ¿no? Las mamás son las que educan a los hijos y justamente algunas cosas que buscamos romper son estos patrones de machismos o de micromachismos que se han venido generando durante años, ¿no? Y empiezan con cosas tan sencillas como que los niños no lloran, los niños no lavan platos, los niños no pueden hacer cosas que hacen las mujeres de forma tradicional. Y también el hecho de no, por ejemplo, a la niña, si tú la ves llorando, generalmente le preguntas, pues, ¿qué le sucedió? Tratas de consolarla, la mamá, sobre todo, o el papá, tienden a ser protectores, ¿no? Pero cuando es un niño o es un varón, el comportamiento generalmente es diferente, ¿no? O sea, si se cae y se golpea, los niños no lloran, no lloran.
0: Bueno, sí, es que le digo, es esta cultura, luego las mamás, las mujeres mamás, es que sírvele a tu hermano porque tú eres mujer, él es hombre. Son cosas que se tienen que ir desaprendiendo y el tema, bueno, pues es una cuestión de formación, ¿no? De quitarnos estos roles. Y bueno, miren, otras cosas, el pediatra José Luis Valdés hace un llamado a los padres de familia para estar atentos a la alimentación de los niños, sobre todo durante el primer año, que es importante y crucial para su desarrollo.
2: En esto de ser papás nadie nos enseña a ser papás y vamos aprendiendo sobre la marcha. En el caso de los recién nacidos que tú mencionas, todos sabemos que el mejor alimento, ese sí, sin duda ninguna, es el pecho de mamá. Olvídense que es que estás gorda, estás flaca, es que eres muy corajuda, tu leche no sirve, eso es un mito. La leche de mamá siempre es la mejor, que quede bien clarito. No hay una fórmula de leche que supere a la leche de mamá. Sí, son buenas las fórmulas lácteas, desde luego que son buenas, pero nunca le van a ganar a la leche de mamá. A los 6 meses ya viene lo que llamamos ablatación, que es la introducción a la dieta de alimentos de origen no lácteo. En cristiano quiere decir darle otra cosa que no sea leche. Pero los primeros 6 meses es pura leche. ¿Cuál? Pecho materno. Doctor, que no se llena, ok. Hay fórmulas muy buenas para suplementar.
0: Y bueno, vámonos a los deportes con Natalia Cepeda.
3: El comisionado de la NFL, Roger Goodell, acordó una nueva extensión de contrato por temporada que se prolonga hasta la campaña del 2030. Al término de este nuevo acuerdo, Roger tendrá casi 72 años y habrá ejercido como comisionado de la NFL durante 24 años. La CONCACAF Champions Cup 2027 tendrá una representación mexicana que reúne a varios de los clubes con mayor cantidad de campeonatos en la historia de la Liga MX. América, Cruz Azul, Chivas, Toluca, León, Tigres, Pachuca, Monterrey y Pumas serán los 9 equipos que competirán por México en el torneo de clubes de la CONCACAF. Dentro de los 9 representantes, América parte como el club con más triunfos en el fútbol mexicano con 41 campeonatos. Le sigue Cruz Azul, que suma 28, y Chivas en el tercer puesto con 26. Aroldis Chapman se instaló entre los grandes cerradores de grandes ligas. El cubano consiguió su salvamento número 400 al proteger del triunfo de los Medias Rojas de Boston sobre Orioles de Baltimore. El zurdo se convirtió en el 9th pitcher en alcanzar esa cifra en la historia de la Major League Baseball y apenas el tercero que lanza con la mano izquierda. Para Grupo Región, Natalia Cepeda.
0: Son las 7:52. Y bueno, vamos a escuchar ahora esta sección Dios ama con el presbítero Josué García.
4: Abramos nuestra Biblia en este día en el pasaje tomado del libro del profeta Jeremías, capítulo 23, versículos del 9 al 40. Resulta que en ese capítulo Jeremías va a denunciar cómo el pueblo de Israel empezó a hacerle caso a unos falsos profetas que empezaron a surgir del medio del pueblo. Más adelante, por ahí del capítulo 28, aparecerá un falso profeta llamado Hananías. ¿Cómo distinguir? Porque en la actualidad sigue ocurriendo esa misma situación, siguen habiendo falsos profetas, y no solamente en el ámbito religioso, sino en cualquier ámbito en el cual nos podemos desenvolver. Bueno, yo hoy te presento algunos criterios para que tú puedas identificar cuándo un profeta habla el nombre de Yahvé, nuestro Dios. Primero, tiene que haber una coherencia con el mensaje que Yahvé Dios ya nos ha revelado en su Sagrada Escritura y sobre todo en su Hijo Jesucristo. Segundo, la fidelidad a Dios y a los hermanos es una de las cosas fundamentales que tienen que predicar los profetas. Tercero, la invitación urgente a la conversión, al cambio radical. Cuarto, la inserción dentro de la comunidad. El profeta no puede predicar el individualismo, al contrario, tiene que hacer que quien lo escuche se involucre por los problemas también de los demás. Tiene que haber una afirmación de las verdades de fe, sino de lo contrario estaría predicando a un Dios que no predicamos como judeocristianos. Y finalmente tiene que haber un discernimiento de los signos de los tiempos. Yo te invito a que cuando escuches a alguno de los profetas sigas alguno de estos criterios para descubrir si lo que aquella persona te está predicando realmente viene de Yahvé Dios o no.

0: las 7:54 y ya nos vamos de la transmisión estatal. Agradecemos su sintonía a través de las diferentes frecuencias de radio. Ya mañana regresa a su espacio nuestro director editorial Juan de León Estrada, aquí en Fuerte y Claro, para que pues siga en sintonía con nosotros. Agradecerle el apoyo durante estos días que estuve aquí en este espacio a nuestro amigo Ricardo Guzmán en la producción e Isaí Urbina en la plataforma de streaming. A nombre de la dirección editorial y todo el equipo, le agradezco que nos haya sintonizado. Mi nombre es Jessica Rosales. Que pase un excelente día para todo el estado de Coahuila.
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Son las 8:57. 29 grados centígrados es la temperatura en tu región.

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8: Son las 9:21.
9: 29 grados centígrados
8: es la temperatura en tu región.

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8: Son las 9:41. 28 grados.

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0: el cafecito, ¿eh? Salud.
1: Las 10:12 de la mañana en este martes. Amor, amor, amor, pues bueno, por aquí ando saludándote a través de la 97.9 y mientras tú te avientas el cafecito del día de hoy, bueno, también platicamos juntos y yo te voy informando de lo que sucedió un día como hoy, 8 de septiembre, y es que hoy te cuento que la historia viene recargada con datos desde la ciencia ficción hasta en géneros musicales como el soul. Grandes cosas pasaban en el rock, pero también en el mundo de la educación. Y quiero que vayas conmigo primero a 1966. Y es que un día como hoy se emitía por primera vez en televisión este programa icónico de nombre Star Trek. Bueno, nacía una franquicia espacial que cambió la cultura pop para siempre. Así que larga vida y prosperidad para todos los Trekkies. Y hablando de causas importantes, hoy también es el Día Internacional de la Alfabetización, esto proclamado por la UNESCO en 1965 para recordar que la educación es un derecho fundamental. Y si de música hablamos, te dije que grandes cosas pasaban en este género. Y es que en 1973 se puso extremadamente sensual aquel año porque llegaba Marvin Gaye con un clásico que estuvo llegando a las primeras posiciones de las listas de popularidad musical con este clásico inmortal, Let's Get It On. Pues bueno, un tema bastante sexy, bastante... y luego brincándonos de lo sexy, pero yéndonos todavía en la música, pero al rock. 1987, Pink Floyd abrió un nuevo capítulo en el mundo del rock con el lanzamiento de su álbum A Momentary Lapse of Reason. Y así nos regalaban esta joya donde salían temas como Learning to Fly, donde ya era un álbum donde no escuchábamos, pues donde ya no estaba Roger Waters y ahora esta agrupación estaba siendo liderada por David Gilmour. Entonces, bueno, pues los fans dijeron, es el primer álbum después de ya no estar Rogers, pero al parecer les gustó y traía temas bastante, bastante pegajosos. Y cerramos este recordatorio, estas cosas que pasaban un día como hoy, porque, a ver, vámonos a soplar velitas. Hoy está en manteles largos en el espectáculo, celebrando el cumpleaños, el actor David Arquette, que él, pues, juega un papel bastante inolvidable en la saga Scream. Y bueno, también hoy llega a sus 47 años y yo no me la creo. Si un día yo llego a ser más señora, quiero ser como la señora Pink. Ella nacía en 1979, un día como hoy, 8 de septiembre. Y bueno, cada vez en los escenarios entrega todo, voz potente, buena música, letras bastante honestas. Y bueno, quienes han ido a un concierto de Pink o quienes se han chutado algún concierto de Pink, aunque sea ahí en un clip de TikTok, en YouTube, han visto a esta señora hacer esas acrobacias en el aire que digo, oye, yo muy apenas puedo hacerte un split, un squat. Y esta señora, vámonos, vuelta, esto y el otro, 47 años y la Pink sigue intacta. Happy birthday para ella. Pero bueno, esto sucedía un día como hoy en el mundo de la educación, de la cultura y del entretenimiento.
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1: Y suena la buena música aquí en la 97.9. Vámonos con esta canción, aquí tienes esto de The Fray, se llama How to Save a Life. Son las 10:16 y ya regreso contigo.

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12: Son las 10 con 24 minutos.
13: 29 grados centígrados.
12: Es la temperatura en tu región.
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5: Son las 11:03.
6: 31 grados Celsius
5: es la temperatura.

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11: Son las 11:22.
12: 31 grados Celsius
11: es la temperatura.

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5: Son las 11:42.
6: 31 grados Celsius.
5: Es la temperatura.

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2: Son las 11:58 minutos. Temperatura
4: 33 grados centígrados.

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11: Son las 12:22.
12: Temperatura 33 grados centígrados.

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10: Son las 12:42. Temperatura 33 grados centígrados.

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5: 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Son las 12:55. Temperatura 33 grados centígrados.

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14: Es la 1:21.
15: 35 grados.
14: Es la temperatura.

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5: Es la 1:41.
6: 35 grados
5: es la temperatura.

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3: Es la 1:56.
4: 35 grados
3: es la temperatura.

0: ¿Qué tal, amigos? Bienvenidos a continuación. Los titulares confirman muerte de extranjero por golpe de calor. Además, ignoran municipio a locatarios, denuncian nuevas agresiones. Terminan asambleas y Jacobo no concreta una sola obra en la ciudad. Todo esto y mucho más, incluido información en carácter estatal. Daremos un recorrido por Coahuila comentándote lo más importante. Y por supuesto, nuestras notas informativas en sector salud. Así que quédate.
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0: Y arrancamos con este espacio informativo. Mi nombre es correcto, soy Emanuel Moreno, para mí todo un gusto estar presentes aquí con ustedes. Y en los controles se encuentra Juan Montero, el querido productor e ingeniero Montero. ¿Cómo estás? ¿Cómo estás, amigo? Todo excelente. Me comenta que con mucho calor es lo que me comenta el increíble Juan Montero. Bueno, es que también andas pues en la moto, ¿no? También es caluroso. Por cierto, mucha precaución. Muy bien que uses el casco. Muy bien que uses el casco. Muy bien que te hidrates ahí con un suero. Bueno, hay algunas personas que sí nos limitan este tipo de bebidas. Hay otras que nos recomiendan muchísimo. Habría que ir con un médico, porque incluso los sueros, pues, no se pueden tomar día a día. Eso es lo que nos comentan. Estaría muy interesante.

pues hablar de este tema de nuestro, digamos, cuando platiquemos con doctores en nuestro bloque en carácter informativo. 2:05 p.m. Vamos arrancando. Justamente el día de hoy hubo un evento internacional. Es el día de la alfabetización. Este año nos tocó ser sede y sería en Chiapas. Pues tenemos un papel protagónico. Y en este estado mencionado es la sede global elegida por la UNESCO para la conmemoración de los 60 años de esta iniciativa. Día Internacional de la Alfabetización. 2:06 p.m. Vamos directamente a recomendarte lo siguiente. 878-119-43-34 es nuestro centro de mensajes. Cualquier situación, algún tipo de drenaje colapsado, háznoslo saber. Te estaremos cediendo el micrófono. No somos autoridades, pero te podemos canalizar a ella. Somos un medio de comunicación. Déjanos ejercer nuestra labor. Permítenos y danos un voto de confianza para que estemos ahí presentes en cualquier problemática que tengas. 2:07. Además, tenemos una aplicación, la cual se llama Grupo Región. Puedes descargar esta app y es totalmente gratis. Así como lo escuchas, además de muy ligera. A ver, a muchas personas, yo soy una de ellas, nos preocupa ahí el almacenamiento. Luego, las aplicaciones se están actualizando cada día más, pesan más. Por supuesto que la de nosotros, todo lo contrario. Bastante, bastante ligera y puedes estar completamente informados. Vámonos ahora sí con otro de, digamos, de los bloques informativos que tenemos, que es el tema del dólar. ¿Cómo estamos en este ámbito económico? El tipo de cambio oficial determinado por el Banco de México para hoy martes 8 de septiembre se ubica en los 16.92 pesos mexicanos por dólar. 16.92 pesos mexicanos por dólar. A la compra y venta, la cotización en las casas de cambio de la ciudad se encuentra en lo siguiente. A la compra, que es lo que te pagan, es en 16.40 pesos mexicanos por unidad. Es lo que recibes por cada dólar que entregues. A la venta, que es lo que te venden, se encuentra en 17.40 pesos mexicanos. Es el costo por cada dólar que desees adquirir. Directamente a los puentes internacionales. Veamos el puente número 1, el cual se encuentra totalmente lleno y mantiene algunas filas de autos alrededor de este. Puente internacional número 1, si somos un poquito más detallados, te puedo informar en este momento que se encuentran filas prácticamente hasta el banco. Sobre la calle Matamoros, pues sí, hasta el banco. Filas prácticamente del banco, una cuadra más. Del banco, una cuadra más sobre calle Matamoros. Hay congestión de autos, se empieza ahí a normalizar. Pues digamos que estas filas que teníamos hace prácticamente un mes sobre la calle Hidalgo se mantiene media cuadra de fila para el puente internacional número 1. Calculamos que alrededor de una hora para cruzar hacia Eagle Pass. Así las condiciones para hoy martes 8 de agosto. Sobre la calle Matamoros, pues es donde hay más, digamos, que presencia de personas que buscan cruzar hacia Eagle Pass. Directamente en el puente internacional número 2. Puente internacional número 2 también mantiene largas filas de autos, precisamente hasta Caseta. Hasta Caseta, el puente internacional número 1. Estamos buscando un mejor ángulo y viendo ahí las cámaras en vivo. Y es correcto, hasta Caseta, el puente internacional número 1 de tráfico privado, de tráfico comercial. Bueno,
digamos que hasta el estadio, prácticamente el tráfico comercial. Mantenga su precaución con este. Ahora, con las modificaciones que se han realizado en este importante libramiento, el Fausto Z. Martínez, pues es, digamos que, menos probable que te enfrentes directamente a estos grandes camiones de carga. Sin embargo, pues siguen habiendo ahí la presencia amplia. Va a seguir, afortunadamente, pues sabemos que nos tenemos que cuidar. Estos grandes camiones de carga tienen puntos ciegos, los cuales pues dificultan a veces a pequeños carros pues ser vistos. Así que mantenga su distancia, como si fuera el COVID. Como nos recomendaban en el COVID, no hay que acercarnos muchos a estos camiones de carga. 2:11, vámonos al pronóstico del tiempo.

Bueno, comenzamos con el pronóstico del tiempo. Te adelanto que en Piedras Negras tenemos una temperatura de 36 grados Celsius. Además, un viento en 23 kilómetros por hora. El índice UV se encuentra en 9. Esto es muy alto. Este nivel, pues, ya requiere, por supuesto, de protector solar, de algunas prendas que nos permitan transpirar y respirar bien y que no guarden el calor. Prendas de manga larga se recomiendan, permanecer también lo más posible a la sombra. Si nos vamos al índice de calor, se encuentra en los 38 grados Celsius, la humedad en un 48%. Así las condiciones en este momento para este siguiente miércoles, día completamente soleado. Posiblemente haya algunas nubes ya por la noche, muy bajas probabilidades de lluvia. Sin embargo, se mantiene la presencia de nubes. 26 grados Celsius como mínima, 36 grados Celsius como la temperatura más alta. Este siguiente jueves, día completamente soleado, 26 grados Celsius como mínima, 36 grados Celsius como temperatura más alta. 2:13, vamos a dar una información, un boletín compartido por autoridades. Atención con lo siguiente. Esta información es, bueno, precisamente para todo el estado. La Secretaría de Gobierno, a través de la Subsecretaría de Protección Civil, informa que durante el día de hoy se prevé cielo parcialmente nublado a nublado en Coahuila, con intervalos de chubascos acompañados de descarga eléctrica, principalmente en las regiones centros y sureste de Coahuila. Estas precipitaciones podrían generar encharcamientos e inundaciones en zonas bajas, así como incremento en los niveles de ríos y arroyos, por lo que se recomienda a la población, pues, extremar precauciones durante los periodos de mayor intensidad de lluvia. Durante la tarde se espera, bueno, hay un ambiente cálido a caluroso. Asimismo, se prevé vientos de 20 a 30 kilómetros por hora, con rachas de 40 a 60, que podrían ocasionar la caída de árboles, postes y otras estructuras susceptibles a resultar afectadas. Ante las condiciones meteorológicas, la Subsecretaría de Protección Civil del Estado invita a la población a tomar las siguientes medidas preventivas: evitar cruzar ríos, arroyos, vados o corrientes de agua, ya sea a pie o en vehículo; resguardarse en un lugar seguro durante la presencia de tormentas y descargas eléctricas; alejarse de árboles, postes, cables y otras estructuras que pudieran resultar afectadas por las rachas de viento; extremar precauciones al conducir debido a la reducción de visibilidad y, bueno, ahí también con el pavimento mojado. Las posibles afectaciones también podrían presentarse en encharcamientos. Ojo, pareciera que esto, pues, no nos compete mucho a nosotros. Es importante recordar que somos una ciudad fronteriza y que muchos de los radioescuchos o de aquellos que nos sintonizan, bueno, van de pasada sobre Piedras Negras. Y mantenga sus precauciones ahí a la altura de Monclova o incluso más al sur de Coahuila, como en la región sureste, pues están pronosticando fuertes probabilidades de lluvia. Mantengan sus precauciones.

0: 2:16, momento de continuar con información en carácter local. Vamos directamente a algo que está aconteciendo, de un caso que se hizo pues bastante viral, donde un sujeto identificado como Jesús Muñoz, presuntamente, porque no hay una autoridad que lo haya declarado culpable, ha estado cometiendo diversas acusaciones y afectaciones a locatarios del mercado Zaragoza. ¿Por qué? Bueno, se le acusa por testigos y por los propios locatarios de haber faltado el respeto con palabras antisonantes a las mujeres, en específico a las mujeres. Mil y un insultos que nos comentan que se han realizado, donde incluso han llegado a las agresiones físicas. Recordarles también que existe una demanda de una locataria a otras personas que también pues son locatarios y que no es el propio administrador del mercado. Pero no se cierra la posibilidad que se inicie un proceso judicial en su contra. Sin embargo, donde sí se han iniciado procedimientos de manera, digamos, más local, es de los propios locatarios hacia la presidencia municipal. Exigen que se destituya a Jesús Muñoz, padre del director de la juventud de la nueva historia, Alexis Muñoz. Esto por presuntas irregularidades. Recordarles también ahí la presunción de inocencia es importante y respetamos este término. Sin embargo, pues nos han entregado pruebas así como testimonios y vamos a escuchar a Héctor Portillo, presidente de esta Unión de Comerciantes, quienes nos confirman lo siguiente. Escrito dirigido al alcalde Jacobo Rodríguez, aunado a que también está este plazo en la que debe haber una respuesta de lo que ustedes están exigiendo, ¿no?
1: Bueno, es una de las compañeras que fue agredida por el Jesús Muñoz, el administrador del mercado Zaragoza, y bueno, pues agredió a la compañera Malena, y ella pues hizo un escrito, se lo llevamos a la presencia, al secretario del ayuntamiento y a licenciado Loza. Y bueno, ellos dijeron que le van a dar procedimiento. Ellos, la compañera se lo hizo dirigido al alcalde, con todo respeto, para ver si procedía. El señor pues grita y crea de que no se le va a hacer nada, que va a haber problemas con los que se quejaron, y son amenazas que él hace, pero pues directamente fue a la compañera Malena la que se está quejando directamente con el municipio, aunque pues ella dice que no quería ir porque pues no le van a hacer nada, y si te vas a ir a quejar, nada ganas. Pero bueno, pues vamos a hacer lo correcto, nosotros tenemos fe en las autoridades, vamos a llevar ese escrito, y así no es así, bueno, pues buscaremos otra estancia, pero ahorita no estamos respetando. ¿Cuál es el número uno? Es primero acudir a la presidencia municipal. No entendemos por qué la agresión hacia las mujeres, no lo entendemos. Domingo volvió a pasar con la compañera que le acabo de mencionar, Malena, y bueno, pues ella dice, se metió a su negocio y pues la agredió, la insulta, y bueno, pues ella dice, hizo un escrito en el cual se lo dirige al presidente, al alcalde Jacobo, y bueno, pues le digo que hagamos lo correcto, y bueno, pues esperar que ellos hagan lo correcto, porque nada más agrede a las personas mujeres, yo sí tengo que decirlo, a ningún compañero hombre no agrede. sucede, pero no entendemos esa agresión, insultos muy fuertes hacia la mujer. Pero bueno, vamos a esperar qué pasa. Ya la compañera hizo un escrito y fue entregado en la presidencia municipal. Él dice que el secretario no le va a hacer nada. Bueno, pues nosotros tendremos que respetar y hacer lo correcto. No buscamos agredir a la presidencia ni nada. Esperamos el apoyo de la presidencia hacia las compañeras mujeres. Son compañeras trabajadoras, son compañeras de respeto. Ellas no se dan mal lugar, entonces, pero vamos a esperar qué pasa. Nosotros lo correcto vamos a hacer, lo que debemos hacer como Unión de Locatarios, es acudir a las autoridades. Ya después de ahí, pues esperemos qué va a pasar. Sabemos que lo citaron en estos días, pero con el licenciado Loza, y de ahí a ver qué procede. Pero esperamos que tener el apoyo de las autoridades, ya que él insulta y grita que no se le hace nada. Nosotros vamos a esperar, no vamos a hacer caso oído de lo que él está gritando. Sabemos que andan ahorita recogiendo comentarios, firmas, están procediendo de acuerdo a lo que dijeron. Bueno, pues eso sí están haciéndolo. Sabemos que lo citaron también ahí con el licenciado Loza y la licenciada. Bueno, ellos están haciendo el trabajo que nos prometieron. Y bueno, ellos el día 11 a nosotros nos van a dar una contestación, una respuesta, para que nosotros como Unión se lo hagamos saber a las compañeras que han sido ofendidas y dañadas moralmente como mujeres.
0: Bueno, y esto, en su opinión, si existe una demanda de por medio, si ustedes han asistido a la presidencia municipal siendo testigos, incluso ha salido a la luz algunos videos, pues serían suficientes pruebas, ¿no? Para darles un resultado a la prontitud de una destitución de este probable responsable de las agresiones, ¿no?
1: Bueno, una de las compañeras, las que fueron de los niños y todo eso, eso está en la Procuraduría, ¿verdad? Ya está allá. Y nosotros como Unión estamos acudiendo a la presencia municipal porque el mercado es municipal y esperamos las respuestas. El día 11 dicen que vamos a tener respuestas.
0: Dos con 23 minutos, momento de un corte.
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13: Son las 2 con 27 minutos.
14: 37 grados.
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0: 2:28, 2:28. Ahora vamos directamente a nuestro bloque informativo en carácter policial. A más de 2 días del accidente que dejó 2 elementos del escuadrón vial muertos y a un tercer gravemente lesionado, el delegado de la Fiscalía Región Norte 1, Rigoberto Rodríguez, informa que las investigaciones continúan y todavía no se determina quién conducía la unidad de los agentes. Peritos analizan videos del autobús contra el que se impactaron y realizan estudios de tránsito para reconstruir el choque, incluso las cámaras del propio Cerezo, pues habrían posiblemente de proporcionar información. Están ahí en un procedimiento con parte del C4 para solicitar las videograbaciones. Hasta ahora no hay personas detenidas ni responsables establecidas. Pues también importante comentarte que no saben todavía quién conducía el vehículo. Además que si una de las personas que fallecieron, pues fue el responsable, los cargos ahora sí que desaparecerían y esperan la pronta recuperación de el oficial identificado como Cristian para que también dé su declaración al respecto. En las imágenes se sospecha que pudiera haberse tratado de alguna llanta que haya explotado y después hubiesen perdido el control. Escuchemos al delegado Rigoberto Rodríguez Ríos.
1: Lamentable hecho acontecido aquí en la localidad, en la entrada de la colindancia o la salida, vaya, rumbo a Acuña. Un camión de pasajeros se impacta de manera frontal con un vehículo particular. De acuerdo con la información que deriva del propio video del camión, de testigos presenciales, la posición de los vehículos, se logró esclarecer que el vehículo, la camioneta tipo SUV, invade la circulación o obstaculiza totalmente la circulación al transporte de personas, se impacta de manera frontal en uno de los costados y pues provoca una volcadura del vehículo. En el interior fallecen, del vehículo particular fallecen en ese lugar 2 personas del sexo masculino, una tercera persona es gravemente lesionado derivado de esta colisión y es llevado a un hospital de la localidad, donde permanece hasta el momento inconsciente. Se encuentra en estado de salud crítico, un daño cerebral muy fuerte el que presenta, y bueno, pues se debate entre la vida y la muerte.
2: ¿Aquí los de los autobuses hay una denuncia o algo diciendo?
1: Bueno, hasta el momento no se ha recibido ninguna denuncia, se está pues integrando una carpeta de investigación. Se han practicado algunos dictámenes periciales, se ordenaron otros dictámenes periciales, entre ellos se destaca el de tránsito terrestre, que nos vendría a dar ahora sí que un esclarecimiento de cómo fue la mecánica del hecho. Hasta el momento no se ha presentado este dictamen, está en elaboración. Bueno, pues estamos en espera de integrar esos datos de prueba para definir lo que aconteció ya en específico.
3: ¿Habría unos posibles testigos, licenciado?
1: Bueno, definitivamente la persona que tripulaba la unidad, que se encuentra con vida, desgraciadamente se encuentra en estado crítico. Otros de los testigos que fueron entrevistados ahí en el sitio son los que viajaban en el autobús de pasajeros, las personas que se aproximan al sitio para brindar ayuda, así como también las autoridades que llegaron como primer respondiente y los socorristas.
4: En caso de que se denuncie, ¿puede existir la extinción del delito?
1: Bueno, hasta el momento no hemos esclarecido quién conducía la unidad. Esto es importante para poder brindar. Si es una persona fallecida, sí se extingue la acción penal. Para el caso de que sea una persona lesionada, pues estaría en pendiente definir su situación jurídica una vez que pues recobre su salud y se encuentre consciente.

0: 2 de la tarde con 32 minutos, 2:32. Vamos a otras cuestiones en el propio rubro de carácter policial. Un joven de origen hondureño perdió la vida luego de ser trasladado ahí al Hospital General Dr. Salvador Chavarría, tras presentar complicaciones presuntamente relacionadas con un golpe de calor durante la tarde de ayer. La víctima fue identificada como Brian Miguel Pérez, de 20 años, quien recibió atención médica en el nosocomio, donde posteriormente se confirmó su fallecimiento. Hasta el momento no se han dado a conocer mayores detalles sobre las circunstancias en que el joven sufrió la afectación que derivó en su hospitalización. Otra de las cuestiones es que el extranjero pues fue llevado por su pareja que al parecer desaparece del lugar. Nadie ha reclamado el cuerpo y no se ha logrado la identificación de pues esta mujer. Escuchemos al delegado de la Fiscalía Región Norte 1, Rigoberto Rodríguez Ríos.
1: Ingreso al hospital de una persona del sexo masculino de origen extranjero, hondureño. Esta persona pues fue ingresado por su esposa, se encontraba en estado de salud, pues necesitaba atención médica y bueno, pues finalmente fallece a consecuencia de una deshidratación de acuerdo con el resultado de necropsia. Se menciona un posible golpe de calor. La deshidratación pues es un tema correlacionado, no podemos definir que se trate de un golpe de calor, pero es una persona que fallece a consecuecia de esa situación.
2: ¿Y ustedes van a investigar, licenciado, porque solamente fue dejado en el lugar?
1: Bueno, nada más lo llevaron al lugar, no tiene huellas de violencia, es una persona que fallece a consecuencia de un padecimiento, se podría considerar natural, no hay propiamente un ilícito, simplemente pues dar el destino final del cuerpo para entregarlo a su familia.
3: ¿No ha sido reclamado?
1: No ha sido reclamado, hasta el momento.
0: Dos con 35, 2:35 minutos. Es un gusto continuar aquí en Región Informa, Piedras Negras. Mi nombre es Emanuel Moreno. Estamos ahora concluyendo este espacio informativo en carácter policial. Vamos a otras cuestiones de la localidad importantes. A casi un mes de las asambleas ciudadanas convocadas por el municipio para atender los problemas de inundaciones, la administración de Jacobo Rodríguez no tiene definido hasta ahora ningún proyecto fluvial municipal derivado de esas reuniones, pues las alternativas continúan en el análisis y será hasta el 2027 cuando se valore cuál podría ejecutarse con recursos del ayuntamiento, reconoció el propio alcalde durante su conferencia matutina. Las reuniones se realizaron en sectores como Vista Hermosa, Valle del Norte, Argentinas, Las Haciendas, Malvinas, etcétera, donde vecinos pues comentaron los problemas que enfrentan durante las lluvias. Sin embargo, 4 semanas después no se ha anunciado una obra surgida de esas asambleas que cuente con presupuesto, fecha de arranque o proyecto ejecutivo confirmado.
4: Intercambio de opiniones fue hermosa. Todas las demás colonias, creo que todos están en el mismo canal. El importante ahí para Valle del Norte, Argentinas, Las Haciendas y el Edén, pues es el Arroyo del Soldado. El gobernador ya se comprometió que el año que entra se va a realizar esa obra, cosa que nos da mucho gusto, ojalá que cumpla su palabra. En el caso, por ejemplo, de Malvinas, por ahí estamos ya trabajando la tierra, por ahí estuvimos reparando algunas líneas de agua, para poder instalar carpeta asfáltica. Sabemos que se ocupa ahí concreto, pero por lo pronto vamos a poner pavimento, le vamos a poner un grosor importante para que pueda aguantar las corrientes de agua. Y es lo que te puedo comentar, digo, una obra drenaje pluvial o para mitigar inundaciones es costosa, entonces como lo habíamos mencionado también en las asambleas, nosotros también vamos a poner de nuestra parte y con recurso municipal pues pudiéramos ver el año que entra, empezar a planear cuál pudiera ser la primera que podamos ejecutar.
3: se sigue considerando el...
0: Dos de la tarde con 37 minutos, 2:38 ahora, 2:38. Vamos a otras cuestiones igual de importantes. Vámonos directamente como si diéramos un recorrido. Pues ya tenemos el tema ahí de las asambleas en estas colonias mencionadas. Vamos ahora al sector conocido como Harold Pape, al Libramiento Fausto Z. Martínez. Si has digamos que pasado recientemente por ahí, si estás en este momento mientras me escuchas, vienes del Puente Internacional número 2, vas a la Gran Plaza, vas al centro del gobierno, algunas personas utilizan esa ruta, o eres un ciudadano que reside en la colonia mencionada, bueno, te informo que la reparación del drenaje colapsado sobre la calle industrial entre las colonias Croc y Bravo continúa sin una fecha definida para concluir, mientras los brotes de aguas negras vuelven a alcanzar la ruta fiscal a la altura de esta colonia, debido a que el sistema provisional instalado por CIMAS resulta insuficiente durante los periodos de mayor descarga. Esto lo informa Alexis González, encargado del organismo.
5: Para que toda esa agua que producto del caído en la calle industrial, que es la que se está interviniendo, pues tiene que estar saliendo por algún punto. Pues hay momentos del día en donde es el flujo mayor de la descarga por el consumo de la ciudadanía que le gana al sistema de bombeo que tenemos actualmente. Entonces es donde se genera el represamiento y se desborda hacia atrás. Y bueno, en el tema ya propiamente de la calle Croc, pues sí, vamos escarbando y mucho de esa tierra que se va escarbando para colocar el tubo, pues se deslava y tapa nuevamente la parte del tubo, ¿no? Es muy volátil, por llamarlo voluble, en cuanto a su compactación, y genera un barranco. Entonces nos ha pasado que vamos trabajando bien y de repente se desbarranca, por llamarlo de esa manera, una parte de la tierra que se encuentra en el sector y nos tapa la bomba que succiona el agua para laborar ahí. Entonces hay que sacar la bomba, sacar con la excavadora todo ese material de tierra y nos empieza a generar problemas de retrasos en cuanto a la obra, ¿no? Hoy vamos a estar nuevamente ahí a partir de las 9:30 con el proveedor para hacer unos ajustes técnicos, y bueno, la intención es acabar en el corto plazo. Por eso mencionábamos que no sabíamos lo que nos íbamos a encontrar debajo de, pero sí, mucho de ello pues ha sido, como lo mencionamos aquí en algunas otras intervenciones, material como costales, como estopa, cosas que no deben de estar ahí, que han generado de alguna manera la programación que teníamos para concluir esa obra.
3: En el fraccionamiento tecnológico hay una alcantarilla, ahí cerca de Fidel Villarreal, cerca de la calle Mileto, atrás de una placita comercial que les ha generado mucho problema. Ya los hemos visto ahí en varias ocasiones, o sea, van, acuden con el Bactor, desasolvan, a la semana nuevamente está el tiradero de agua negra, regresan y van varias veces. ¿Qué se requiere ahí? ¿Sustitución de tubería o qué pasa?
5: Sí, de hecho ayer estuvimos, lo acabamos de presentar ahorita en las imágenes, y sí es lo que vamos a evaluar. Todas las ocasiones que hemos ido, hemos encontrado, como lo mencionaba, toallitas húmedas o material textil, por llamarlo de esa manera, ¿no?
0: Dos de la tarde con 41 minutos, 2:41. Vámonos a un corte.
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13: Son las 2:44.
14: 37 grados.
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0: 2:44 2:44 Sí, estamos ahí checando y corroborando que estuviera correcto la hora. Vamos a continuar todavía con una información en carácter de salud. Es importante lo que te vamos a compartir. Bueno, estamos en pleno septiembre. Es algo que nos encanta. Por ejemplo, a mí lo que más me gusta, digamos, en este tema, es que se ponen los puestecitos de comida. Entonces ahí la comida típica, pues me encanta. Ante esto, platicamos con la nutrióloga de la jurisdicción sanitaria número 1, quien es Mariana Valdés Moreno, y le preguntamos sobre este tema, el tema de los antojitos mexicanos. Escuchemos lo siguiente.
1: La cosa es, a veces el error está en cómo la preparamos, ¿verdad? Como comentan, que a veces hacemos pues las cosas fritas en mucho aceite, que eso sí nos eleva muchísimo la cantidad energética, o sea, las calorías de este alimento, pero en sí lo que es los frijoles, o sea, todas las leguminosas, frijoles, lentejas, el maíz, son alimentos muy nutritivos que podemos nosotros incluir y que de hecho en estas guías nos indica que es algo que podemos incluir y consumir de manera frecuente, es decir, diario, en nuestra alimentación, en nuestras familias. Eso es algo de los alimentos principales que debemos de tener en casa y que todos tenemos acceso a lo que son frijolitos, tortillas de maíz principalmente. Y la recomendación es pues que tratemos de hacerlo lo más saludable posible. O sea, es decir, pueden comer sus tortillas de maíz, pueden comer sus frijolitos, disfrutar de, por ejemplo, la tostada, que si nos ponemos a pensar, pues son alimentos muy nutritivos y que son platillos completos. O sea, es decir, por ejemplo, si pensamos en unas tostadas, pues contienen el carbohidrato, que serían las tostadas de maíz horneadas, la leguminosa, que le ponemos frijolitos, incluyen proteínas de origen animal, que si le ponemos poquita carnita deshebrada o pollito, le ponemos vegetales, tomate, lechuga, rábanos, o sea, entonces es un platillo completo. No se trata de no consumirlo, sino de prepararlo de la mejor manera, evitando que, por ejemplo, estas tostadas o las tortillas pues estén refritas. Con eso ya hacemos que el platillo sea mucho más saludable, evitándolo.
2: Se deja de lado, por supuesto, medir las porciones.
1: Claro, sí, eso es clave y lo tocamos siempre, ese tema, con todos los pacientes. No se trata de comer poquitito, sino de que comas la cantidad que tú requieres como persona, o sea, que te esté esa cantidad individualizada, las porciones que tú necesitas, y no tienes que comerte poquito ni tampoco exagerar y abusar del consumo de estos alimentos.
2: Y en este mismo tema también, ¿qué tanto influye el hecho que nos bajemos la comida con una soda muy azucarada? Y si nos recomienda en vez de eso, pues agua de jamaica, sí, un pelo chat, una limonada.
1: Claro, una agüita fresca. Ese es el, creo yo, el problema, pues, que luego vemos en la población, que no es que la tostada o el taquito sea malo, ¿verdad? La cosa es luego con qué lo acompañamos, si ya tomamos el refresco o alguna bebida alcohólica o algo así, pues ya vamos elevando mucho más el consumo de calorías y de grasas saturadas y procesadas en nuestra alimentación. Cuando les digo, comer un platillo típico mexicano puede ser muy saludable, pero pues sí depende de con qué lo acompañes o la cantidad.

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1: Detienen a presunto homicida en General Cepeda. Ricardo Martínez con la información.
2: José Alfredo N., de 55 años, fue detenido por las autoridades como presunto responsable del ataque que terminó con la vida de su yerno, Víctor Reina Montoya, de 71 años, durante una convivencia familiar registrada la madrugada del domingo 6 de septiembre en General Cepeda. De acuerdo con los primeros reportes, el conflicto habría comenzado cuando Víctor Reina Montoya reclamó a su suegro por presuntamente haber golpeado a un menor de 5 años. El reclamo generó una discusión que posteriormente pasó a los golpes. En medio del enfrentamiento, José Alfredo N. habría tomado una daga y atacado a su yerno, provocándole graves lesiones. Una mujer intervino para intentar detener la agresión y también resultó lesionada al sufrir la cercenación de 3 dedos. Paramédicos y autoridades acudieron al lugar para atender a la emergencia. Sin embargo, Víctor Reina Montoya no logró sobrevivir a las lesiones y perdió la vida. Tras la agresión, elementos de seguridad pública municipal implementaron las acciones correspondientes y lograron detener a José Alfredo N., quien quedó a disposición de las autoridades competentes. Ahora será la autoridad ministerial la encargada de continuar con las investigaciones y determinar la situación jurídica del detenido, quien es señalado como presunta responsable del ataque que cobró la vida de un hombre de 71 años en General Cepeda.
1: Y en otros temas, al menos 6 casos de gusano gobernador han sido detectados en mascotas de Saltillo, sin que hasta ahora se registre ninguno en perros y gatos bajo resguardo municipal. Manuel Olachi, director de Medio Ambiente, informa que van a reforzar las revisiones a animales rescatados y se capacitó veterinarios para detectar y atender la enfermedad.
3: Acuérdense que soy como prohibida para hablar como de los asuntos hasta que no se concluya. Lo que sí les puedo decir es que las principales causas que se presentan, o sea, bueno, dentro de lo que hay, pues tenemos apariencia física, tenemos identidad de género, tenemos discapacidad, no, sí tenemos una, ya tiene rato, pero sí, pero no presentan queja, o sea, y al final de cuentas pues eso no quiere decir que la discriminación no esté presente, ¿verdad? Por eso hacemos otro tipo de situaciones y por eso hacemos otro tipo de prácticas y por eso nos enfocamos mucho en la prevención, como por ejemplo el diplomado de racismo y por ejemplo tenemos como otras actividades que van generando dinámicas en donde nuestras relaciones interpersonales pues vayan siendo pues un poquito más efectivas y vayamos generando entornos más respetuosos.
1: Vamos al mundo deportivo.
4: El comisionado de la NFL, Roger Goodell, acordó una nueva extensión de contrato por temporadas que se prolonga hasta la campaña del 2030. Al término de este nuevo acuerdo, Roger tendrá casi 72 años y habrá ejercido como comisionado de la NFL durante 24 años. La CONCACAF Champions Cup 2027 tendrá una representación mexicana que reúne a varios de los clubes con mayor cantidad de campeonatos en la historia de la Liga MX. América, Cruz Azul, Chivas, Toluca, León, Tigres, Pachuca, Monterrey y Pumas serán los 9 equipos que competirán por México en el torneo de clubes de la CONCACAF. Dentro de los 9 representantes, América parte como el club con más triunfos en el fútbol mexicano con 41 campeonatos. Le sigue Cruz Azul, que suma 28, y Chivas en el tercer puesto con 20. Aroldis Chapman se instaló entre los grandes cerradores de grandes ligas. El cubano consiguió su salvamento número 400 al proteger del triunfo de los Medias Rojas de Boston sobre Orioles de Baltimore. El zurdo se convirtió en el 9º pitcher en alcanzar esa cifra en la historia de la Major League Baseball y apenas el 3.º que lanza con la mano izquierda. Para Grupo Región, Natalia Cepeda.
1: 2:54. Así es como vamos a finalizar este espacio informativo. Muchas gracias por estar presente con nosotros. Mi nombre es Emmanuel Moreno. En controles se encuentra Juan Montero. Y justamente en cabina también la licenciada Alejandra, ahí también presente. Y estamos bajo dirección general de David Aguillón, dirección editorial de Juan de León Estrada y dirección de estación de Kevin Liñán.
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6: 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Son las 2:57. 38 grados centígrados. Es la temperatura en tu región.

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14: Son las 3:22.
15: 38 grados centígrados
14: es la temperatura en tu región.

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4: Son las 3:42.
5: 38 grados centígrados.
4: Es la temperatura en tu región.

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1: 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Son las 3:55. 38 grados centígrados es la temperatura en tu región.

El camino del Buda no es tan llano ni tan fácil, pues el principio budista es que la vida es sufrimiento. Ya sé que no me he muerto, pero créeme que ya casi, aunque por dentro soy más fuerte de lo que les aparento. Ando meditando, no importa qué estoy haciendo. Ya sabes lo que dicen de que tu cuerpo es un templo. Adentro de mí mismo estoy en paz y contemplo muchas otras facetas de lo que son nuestros tiempos. Si quieres conocerte, deja de mirar el Casio. No te enamores tanto de Sor Juanas ni de Ignacios. Si quieres conocer otro camino y otro espacio.

Resignación, luego la reintegración. La primera era mentira, la segunda era pasión. Probé la medicación, luego la dedicación. La primera era basura, la segunda salvación. Caminé por los desiertos, viví bajo las tormentas. Aunque estaba muy barata, no tenía para la renta. He gritado de impotencia, la cara contra la almohada. Pero cuando terminaba, igual no había cambiado nada. Primera verdad budista, la vida es sufrimiento. La segunda es que el apego es el que da ese sentimiento. La tercera es que lo puedes salir.

Me acuerdo que esas cosas antes me desconcertaban y me desconcentraban, pero hoy cuando me concentro, no existe fuerza humana que me saque de mi centro. 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No estoy alineando versos, estoy alineando chakras. Hay que sondear la marea, hay que reforzar la barca, por si mejora la vida o por si se acerca la parca. 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Lo llevo mirando un rato, pero en el retrovisor hablan mucho sobre mí, estoy rodeado de murmullos. Critican mi proyecto porque no tienen el suyo. 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A ellos me les alejo, pero no piensen que huyo. Si me ven con un martillo, no es que pegue, es que construyo. El camino del Buda es descalzo sobre la grava. Yo casi siempre lloro en la fecha en la que se graba. En la era del corrido tumbado y la de la IA, yo he corrido a mi librero y me he tumbado en la poesía. Cada año voy llenando y luego rompo la alcancía, pero todo lo que tengo es de eventos y regalías. En la era del corrido tumbado y más porquerías, yo sigo escribiendo rap y haciendo libros de poesía. Primera verdad budista, la vida es sufrimiento. La segunda es que el apego es el que da ese sentimiento. La tercera es que lo puedes aliviar en un momento. Y la cuarta es que el remedio requiere de entrenamiento. Primera verdad budista, la vida es sufrimiento. La segunda es que el apego es el

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7: Son las 4:20. 38 grados centígrados es la temperatura en tu región.

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0: 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Aliviánate.
1: No, no, no, ¿qué me quedo?
0: No, no, acabas de fumar salvia como Hannah Montana, acuérdate ahoritita, güey.
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7: Son las 4:43. 39 grados centígrados. ¿Qué es la temperatura?

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3: 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Son las 5 en punto. 39 grados centígrados. ¿Qué es la temperatura?

0: Y arrancamos esta siguiente hora informativa. A continuación, los titulares. Terminan asambleas y Jacobo Rodríguez no concreta una sola obra para la ciudad. En otras cuestiones, sin fecha para terminar obra que afecta ruta fiscal, esto por drenajes colapsados. En distintas cuestiones, ignora municipio a locatarios, denuncian nuevas agresiones. Esto y nuestro bloque informativo en carácter policial, por ejemplo, te doy un adelanto, una persona extranjera pierde la vida, esto por golpe de calor, su pareja lo abandona, así como cuestiones en carácter de salud. Unas recomendaciones que vamos a tener para que es para aquellos antojitos mexicanos que no nos caigan mal. Y, por supuesto, nuestro último bloque de información estatal. Bienvenidos.
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0: Y es así como comenzamos. Muchas gracias por estar aquí presente en Región Informa Piedras Negras a través de la 97.9 FM y espacios digitales. Agradecemos pues que te contactes con nosotros a través de nuestro centro de mensajes 878-119-4334, 878-119-4334. Mi nombre es Emanuel Moreno, Juan Montero en los controles, y estamos bajo dirección de Kevin Liñán aquí en la estación. Arrancamos de la mejor actitud. Hoy es martes 8 de septiembre. ¿Qué tal? ¿Cómo te la pasaste? A ver, no solo puedes mandar una denuncia ciudadana a nuestro centro de mensajes, también un saludito. Aquí estamos pendientes. Hazte notar. Agradecemos a todas las personas, que no son pocas, quienes se reportan diariamente, incluso a través de nuestra página en Facebook, Región 97.9 Norte, Región 97.9 Norte, nuestra página en Facebook. 5:06. Bueno, te informo lo siguiente. Arrancamos con que hoy es un día importante. Hoy es un día importante por lo siguiente. Es el Día Internacional de la Alfabetización. Este año México tiene un papel protagónico, ya que Chiapas es la sede global elegida por la UNESCO para la conmemoración de los 60 años de esta iniciativa. 5:06. Y a nivel internacional, hoy es Día del Periodista. El tipo de cambio oficial determinado por el Banco de México para hoy martes 8 de septiembre se ubica en 16.92 pesos mexicanos por dólar a la compra y venta en los siguientes precios. Compra, 16.40 pesos mexicanos es lo que recibes por cada dólar que entregues, y a la venta, bueno, 17.40 pesos mexicanos es el costo por cada dólar que desees adquirir. 5:07. Incluso dándote un tip que ya lo hemos mencionado reiteradas ocasiones, si la cantidad de billetes verdes que vas a cambiar es importante, o digamos que buscas un mejor precio, bueno, puedes elegirte poquito de las principales arterias viales que nos llevan a los puentes internacionales. Podrías encontrar mejores precios que, multiplicado por grandes cantidades, dan ahora sí que un cambio muy, muy, muy claro en cuántos dólares o cuánto dinero recibes por tus dólares. 5:08. Vámonos directamente a los puentes.

Internacionales. Puente Internacional número uno presenta, bueno, pocas filas, sin embargo, completamente lleno. Filas prácticamente, estamos visualizando la calle Matamoros y filas, pues, hasta, sí, pues filas hasta lo que sería una cuadra abajo de, sí, pues de este banco. Así las filas que se presentan, pero te adelanto que completamente lleno. El puente internacional número uno. Ahí mantén tus precauciones. Si tienes algo que hacer en el otro lado, como es conocido, bueno, pues trata de ir con paciencia. Calculamos alrededor de una hora para cruzar sobre el puente internacional número uno. Así las cuestiones en este momento. 5:09 p.m. Vamos al puente internacional número 2. Puente internacional número 2. Bueno, mantiene filas. Sí, mantiene filas hasta caseta prácticamente de tráfico privado y tráfico comercial de igual manera. Así las condiciones. Sin embargo, pues mantén tus precauciones porque ahí es el libramiento Fausto Z. Martínez. Está siendo bastante concurrido. Todo esto que te estoy mencionando es completamente en vivo. Cuidado con los choques, ¿eh? Cuidado con los choques. Libramiento bastante concurrido. 5:10 p.m. Vámonos al pronóstico del tiempo.

Vamos directamente a lo siguiente. Bueno, hay una cuestión importante en el pronóstico de el tiempo. Te adelanto que tenemos 37 grados Celsius en este momento. El índice de calor nos marca 38 grados. Además, una humedad en el ambiente en un 38% y vientos de 24 kilómetros por hora. Algunas nubes en el cielo, sin embargo, no son de consideración. Mantén tu precaución. En este momento el índice UV se encuentra...

Así las condiciones en este momento, 5:11 p.m. A continuación, daremos un comunicado emitido por las autoridades de Protección Civil a nivel estatal. Hay un tema importante y es preciso emitirlo porque, aunque no digamos que estamos en las zonas que se les advierte, pues recordemos que somos la puerta de Coahuila y que a través de nuestros libramientos se conecta la ruta fiscal o lo que también es la carretera 57. A lo que voy es que muchos viajeros pues nos visitan, y atención con esto. La Secretaría de Gobierno, a través de la Subsecretaría de Protección Civil del Estado, informa que durante este martes se prevé cielo parcialmente nublado a nublado en Coahuila, con intervalos de chubascos acompañados de descargas eléctricas, principalmente en las regiones centro y sureste del estado.

0: durante los periodos de mayor intensidad en cuestión a lluvia. Durante la tarde se espera ambiente cálido a caluroso. Asimismo, se prevé vientos de componente en 20 a 30 kilómetros por hora, con rachas de 40 a 60, que podrían ocasionar la caída de árboles, postes y otras estructuras susceptibles a resultar afectadas. Ante estas condiciones meteorológicas, la Subsecretaría de Protección Civil del Estado invita a la población a tomar las siguientes medidas preventivas: evitar cruzar ríos, arroyos, vados o corrientes de agua, ya sea a pie o en vehículo; resguardar en un lugar seguro durante la presencia de tormentas y descargas eléctricas; alejarse de árboles, postes, cables y otras estructuras que pudieran resultar afectadas por las rachas de viento; extremar precauciones al conducir debido a la reducción de visibilidad, el pavimento mojado y los posibles encharcamientos; evitar permanecer cerca de cauces de ríos y arroyos durante las lluvias; no arrojar basura en la vía pública a fin de evitar obstrucciones en el sistema de drenaje; mantenerse atento a los avisos emitidos por el Servicio Nacional Meteorológico y Protección Civil, así como las autoridades municipales. 5:14 p.m. Vamos con la siguiente información en carácter local. En el primer bloque te informaré lo siguiente. A pesar de las denuncias previas en contra del administrador del Mercado Zaragoza, de nombre Jesús Muñoz, locatarios aseguran que el ayuntamiento no ha dado una respuesta definitiva y ahora reporta un nuevo señalamiento de presunta agresión en contra de un comerciante de nombre María Ramírez, quien ya presentó un escrito dirigido al alcalde Jacobo Rodríguez para solicitar su intervención, y esto pues le informa Héctor Portillo, representante de la Unión de Locatarios. Portillo señaló que la comerciante, identificada como Malena, habría sido insultada y agredida por Muñoz dentro del propio negocio durante el domingo, presuntamente. Explicó que el documento fue entregado en la presidencia municipal y también se hizo el conocimiento del secretario del ayuntamiento y del área jurídica. Escuchemos a Héctor Portillo, presidente de Locatarios, y después te doy una breve actualización sobre esta cuestión.
1: Pues se presenta otro escrito dirigido al alcalde Jacobo Rodríguez, aunado a que también está este plazo en la que debe haber una respuesta de lo que ustedes están exigiendo, ¿no?
2: Bueno, es una de las compañeras que fue agredida por otra vez por el Jesús Muñoz, el administrador del Mercado Zaragoza, y bueno, pues agredió a la compañera Malena, y ella pues hizo un escrito, se lo llevamos a la presencia, al secretario del ayuntamiento y a licenciado Loza. Y bueno, pues ellos dijeron que la van a dar procedimiento, y es la compañera, se lo hizo dirigido al alcalde, con todo respeto, para ver si procedía. El señor pues grita y crea de que no se le va a hacer nada, que no se le, que va a haber problemas con los que se quejaron, y son amenazas que él hace, pero pues directamente fue a la compañera Malena la que se está quejando directamente con el municipio, aunque pues ella dice que no quería ir porque pues no le van a hacer nada, y si te vas a ir a quejar, nada ganas. Pero bueno, pues vamos a hacer lo correcto, nosotros tenemos fe en las autoridades, vamos a llevar ese escrito, y así no es así, bueno, pues buscaremos otra estancia, pero ahorita no estamos respetando. ¿Cuál es el número uno? Es primero acudir a la presidencia municipal. No entendemos por qué la agresión hacia las mujeres, no lo entendemos. Domingo volvió a pasar con la compañera que le acabo de mencionar, Malena, y bueno, pues ella dice, se metió a su negocio y pues la agredió, la insulta, y bueno, pues ella dice, hizo un escrito en el cual se lo dirige al presidente, al alcalde Jacobo, y bueno, pues le digo que hagamos lo correcto, y bueno, pues esperar que ellos hagan lo correcto, porque nada más agrede a las personas mujeres, yo sí tengo que decirlo, a ningún compañero hombre no agrede. sucede, pero no entendemos esa agresión, insultos muy fuertes hacia la mujer. Pero bueno, vamos a esperar qué pasa. Ya la compañera hizo el escrito y fue entregado en la presidencia municipal. Él dice que el secretario no le va a hacer nada. Bueno, pues nosotros tendremos que respetar y hacer lo correcto. No buscamos agredir a la presidencia ni nada. Esperamos el apoyo de la presidencia hacia las compañeras mujeres. Son compañeras trabajadoras, son compañeras de respeto. Ellas no se dan mal lugar, entonces, pero vamos a esperar qué pasa. Nosotros lo correcto vamos a hacer, lo que debemos hacer como unión de locatarios, es acudir a las autoridades. Ya después de ahí, pues esperemos qué va a pasar. Sabemos que lo citaron en estos días, pero con el licenciado Rosa, y de ahí a ver qué procede. Pero esperamos que tener el apoyo de las autoridades, ya que él insulta y grita que no se le hace nada. Nosotros vamos a esperar, no vamos a hacer caso oído de lo que él está gritando. Sabemos que andan ahorita recogiendo comentarios, firmas, están procediendo de acuerdo a lo que dijeron. Bueno, pues esto sí están haciendo. Sabemos que lo citaron también ahí con el licenciado Loza y la licenciada. Bueno, ellos están haciendo el trabajo que nos prometieron. Y bueno, ellos el día 11 a nosotros nos van a dar una contestación, una respuesta, para que nosotros como unión se lo hagamos saber a las compañeras que han sido ofendidas y dañadas moralmente como mujeres.
3: Bueno, y esto, en su opinión, si existe una demanda de por medio, si ustedes han asistido a la presidencia municipal siendo testigos, incluso ha salido a la luz algunos videos, pues serían suficientes pruebas, ¿no?, para darles un resultado a la prontitud de una destitución de este probable responsable de las agresiones, ¿no?
2: Bueno, en la una de las compañeras, las que fueron de los niños y todo eso, eso está en la Procuraduría, ¿verdad? Ya está allá. Y nosotros como unión estamos acudiendo a la presencia municipal porque el mercado es municipal y esperamos las respuestas. El día 11 dicen que vamos a tener respuestas.

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12: Son las 5:23.
13: 39 grados centígrados.
12: Es la temperatura.
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0: 5:24. Es momento de continuar. Vamos a nuestro bloque informativo en carácter policial. A más de 2 días del accidente que dejó 2 elementos del escuadrón vial que perdieron la vida y a un tercero gravemente lesionado, el delegado de la Fiscalía Región Norte 1, Rigoberto Rodríguez, informa que las investigaciones continúan y todavía no se determina quién conducía la unidad de los agentes. Esto es importante. En caso de ser el elemento que permanece en estado crítico, pues habrían que formularse algunos delitos y investigaciones derivados del percance. Peritos analizan videos de el autobús contra que se impactaron y realizan estudios de tránsito para reconstruir el choque. Incluso solicitan las cámaras de El Cerezo para tratar de encontrar detalles. Hasta ahora no hay personas detenidas ni responsables establecidos. Algo importante a resaltar es que en los videos que han encontrado trasciende que al parecer todo indica que habrían perdido el control derivado tal vez, ojo, esta es información no confirmada, que trasciende en el tema que, bueno, una llanta habría explotado y derivado de esto perdieran el control. Escuchemos a Rigoberto Rodríguez Ríos, delegado de la Fiscalía Región Norte 1, quien nos comenta lo siguiente.
1: Aquí en la localidad, en la entrada de la colindancia o la salida, vaya, rumbo a Acuña, un camión de pasajeros se impacta de manera frontal con un vehículo particular. De acuerdo con la información que deriva del propio video del camión, de testigos presenciales, la posición de los vehículos, se logró esclarecer que el vehículo, la camioneta tipo SUV, invade la circulación o obstaculiza totalmente la circulación al transporte de personas, se impacta de manera frontal en uno de los costados y pues provoca una volcadura del vehículo. En el interior fallecen en ese lugar 2 personas del sexo masculino. Una tercera persona es gravemente lesionado derivado de esta colisión y es llevado a un hospital de la localidad, donde permanece hasta el momento inconsciente. Se encuentra en estado de salud crítico, un daño cerebral muy fuerte el que presenta, y bueno, pues se debate entre la vida y la muerte.
2: ¿Aquí lo de los autobuses, hay una denuncia o algo
1: incidente? Hasta el momento no se ha recibido ninguna denuncia, se está integrando una carpeta de investigación. Se han practicado algunos dictámenes periciales, se ordenaron otros dictámenes periciales, entre ellos se destaca el de tránsito terrestre, que nos vendría a dar ahora sí que un esclarecimiento de cómo fue la mecánica del hecho. Hasta el momento no se ha presentado este dictamen, está en elaboración. Y bueno, pues estamos en espera de integrar esos datos de prueba para definir lo que aconteció ya en específico.
3: ¿Habría unos posibles testigos, licenciado?
1: Bueno, definitivamente la persona que tripulaba la unidad, que se encuentra con vida, desgraciadamente se encuentra en estado crítico. Otros de los testigos que fueron entrevistados ahí en el sitio son los que viajaban en el autobús de pasajeros, las personas que se aproximan al sitio para brindar ayuda, así como también las autoridades que llegaron como primer respondiente y los socorristas.
4: En caso de que se denuncie, ¿existir la extinción del vehículo?
1: Bueno, hasta el momento no hemos esclarecido quién conducía la unidad. Esto es importante para poder blindar. Si es una persona fallecida, sí se extingue la acción penal. Para el caso de que sea una persona lesionada, pues estaría en pendiente definir su situación jurídica una vez que pues recobre su salud y se encuentre consciente.

0: 5:28. Continuamos en otro rubro informativo. Un joven de origen hondureño perdió la vida luego de ser trasladado al Hospital General Dr. Salvador Chavarría. Esto tras presentar complicaciones presuntamente relacionadas con un golpe de calor durante la tarde de ayer. La víctima fue identificada como Brian Miguel Pérez, de 20 años, quien recibió atención médica en el nosocomio, donde posteriormente se confirmó su fallecimiento. Hasta el momento no se han dado a conocer mayores detalles sobre circunstancias en las que el joven sufrió la afectación que derivó en su hospitalización. La Fiscalía General del Estado tomó conocimiento del caso e inició las investigaciones correspondientes para establecer oficialmente la causa de muerte y esclarecer las circunstancias del deceso.
1: De una persona de sexo masculino de origen extranjero, hondureño. Esta persona pues fue ingresado por su esposa. Se encontraba en estado de salud, pues necesitaba atención médica y bueno, pues finalmente fallece a consecuencia de una deshidratación de acuerdo con el resultado de necropsia. Se menciona un posible golpe de calor. La deshidratación pues es un tema correlacionado, no podemos definir que se trate de un golpe de calor, pero es una persona que fallece a consecuencia de esa situación.
2: ¿Y ustedes van a investigar, licenciado, porque solamente fue dejado en el lugar?
1: Bueno, nada más lo llevaron al lugar, no tiene huellas de violencia, es una persona que fallece a consecuencia de un padecimiento, se podría considerar natural, no hay propiamente un ilícito, simplemente pues dar el destino final al cuerpo para entregarlo a su familia.
3: ¿No ha sido reclamado?
1: No ha sido reclamado, hasta el momento.

Vamos a otros temas, ya en otro bloque informativo. ¿Qué pasa en el municipio? Bueno, a casi un mes de las asambleas ciudadanas convocadas por el municipio para atender los problemas de inundaciones, la administración de Jacobo Rodríguez no tiene definido hasta ahora ningún proyecto fluvial municipal derivado de esas reuniones, pues las alternativas continúan en el análisis y serán hasta el 2027 cuando se valore cuál podría ejecutarse con recursos del ayuntamiento. Reconoció el propio alcalde durante su conferencia matutina que estas reuniones que se realizaron en sectores como Vista Hermosa, Valle del Norte, Argentina, Las Haciendas y Malvinas, donde vecinos expusieron problemas que enfrentan durante las lluvias, pues no ha llegado a un acuerdo. Sin embargo, cuatro semanas después no se ha anunciado una obra surgida de esas asambleas que cuente con presupuesto, fecha de arranque o proyecto ejecutivo confirmado.

0: Hermosa. Todas las demás colonias, creo que todos están en el mismo canal. El importante ahí para Valle del Norte, Argentina, las haciendas y el Edén, pues es el Arroyo del Soldado. El gobernador ya se comprometió que el año que entra se va a realizar esa obra, cosa que nos da mucho gusto, ojalá que cumpla su palabra. En el caso, por ejemplo, de Malvinas, por ahí estamos ya trabajando la tierra, por ahí estuvimos reparando algunas líneas de agua, para poder instalar carpeta asfáltica. Sabemos que se ocupa ahí concreto, pero por lo pronto vamos a poner pavimento, le vamos a poner un grosor importante para que pueda aguantar las corrientes de agua. Y es lo que te puedo comentar, digo, una obra de drenaje pluvial o para mitigar inundaciones es costosa, entonces, como lo habíamos mencionado también en las asambleas, nosotros ahí vamos a poner de nuestra parte y con recurso municipal, pues pudiéramos ver el año que entra, empezar a planear cuál pudiera ser la primera que podamos ir.
1: Se sigue considerando el...
2: Cinco de la tarde con 33 minutos. En otras cuestiones, la reparación del drenaje colapsado sobre la calle industrial entre las colonias Croc y Bravo continúa sin una fecha definida para concluir, mientras los brotes de aguas negras volvieron a alcanzar la ruta fiscal a la altura de la colonia Harold Pape. Estudio video. Aquel sistema provisional instalado por Cima resulta insuficiente durante los periodos de mayor descarga, informa Alexis González, encargado del organismo.
3: Ahí fue una estación de bombeo para que toda esa agua que producto del caído en la calle industrial, que es la que se está interviniendo, pues tiene que estar saliendo por algún punto. Pues hay momentos del día en donde es el flujo mayor de la descarga por el consumo de la ciudadanía que le gana al sistema de bombeo que tenemos actualmente. Entonces es donde se genera el represamiento y se desborda hacia atrás. Y bueno, en el tema ya propiamente de la calle Croc, pues sí, vamos escarbando y mucho de esa tierra que se va escargando para colocar el tubo, pues se deslava y tapa nuevamente la parte del tubo, ¿no? Es muy volátil, por llamarlo voluble, en cuanto a su compactación, y genera un barranco. Entonces nos ha pasado que vamos trabajando bien y de repente se desbarranca, por llamarlo de esa manera, una parte de la tierra que se encuentra en el sector y nos tapa la bomba que succiona el agua para laborar ahí. Entonces hay que sacar la bomba, sacar con la excavadora todo ese material de tierra y nos empieza a generar problemas de retrasos en cuanto a la obra, ¿no? Hoy vamos a estar nuevamente ahí a partir de las 9:30 con el proveedor para hacer unos ajustes técnicos. Y bueno, la intención es acabar en el corto plazo. Por eso mencionábamos que no sabíamos lo que nos íbamos a encontrar debajo de, pero sí, mucho de ello pues ha sido, como lo mencionamos aquí en algunas otras intervenciones, material como costales, como estopa, cosas que no deben de estar ahí, que han generado de alguna manera la programación que teníamos para concluir esa obra.
1: En el fraccionamiento tecnológico hay una alcantarilla, ahí cerca de Fidel Villarreal, cerca de la calle Mileto, atrás de una placita comercial que les ha generado mucho problema. Ya los hemos visto ahí en varias ocasiones, o sea, van, acuden con el Bactor, desasolvan, a la semana nuevamente está el tiradero de agua negra, regresan y van varias veces. ¿Qué se requiere ahí? ¿Sustitución de tubería o qué pasa?
3: Sí, de hecho ayer estuvimos, lo acabamos de presentar ahorita en las imágenes, y sí es lo que vamos a evaluar. Todas las ocasiones que hemos ido, hemos encontrado, como lo mencionaba, toallitas húmedas o material textil, por llamarlo de esa manera, ¿no?
2: Cinco y treinta y seis minutos. Vamos a otras cuestiones ahora en carácter de salud. Sucede que la licenciada Mariana Valdés Moreno, nutrióloga de la jurisdicción sanitaria número 1, fue cuestionada con esto que tiene que ver con los antojitos mexicanos, con la gastronomía mexicana, y en su opinión, ¿qué piensa sobre ella? Hubo una interesante entrevista en la cual se nos revela que en efecto es muy nutritiva, pero factores como lo frito o refrito, así como con qué acompañas la comida y las cantidades, vuelven a hacer estas comidas un poquito, pues, ahí, digamos, más de cuidado para nosotros, para los mexicanos, para los ciudadanos. Escuchemos lo siguiente.
4: La cosa es, a veces el error está en cómo la preparamos, ¿verdad? Como comentan, que a veces hacemos pues las cosas fritas en mucho aceite, que eso sí nos eleva muchísimo la cantidad energética, o sea, las calorías de este alimento, pero en sí lo que es los frijoles, o sea, todas las leguminosas, frijoles, lentejas, el maíz, son alimentos muy nutritivos que podemos nosotros incluir y que de hecho en estas guías nos indica que es algo que podemos incluir y consumir de manera frecuente, es decir, diario, en nuestra alimentación, en nuestras familias. Eso es algo de los alimentos principales que debemos de tener en casa y que todos tenemos acceso a lo que son frijolitos, tortillas de maíz principalmente. Y la recomendación es pues que tratemos de hacerlo lo más saludable posible, o sea, es decir, pueden comer sus tortillas de maíz, pueden comer sus frijolitos, disfrutar de, por ejemplo, la tostada, que si nos ponemos a pensar, pues son alimentos muy nutritivos y que son platillos completos. O sea, es decir, por ejemplo, si pensamos en unas tostadas, pues contienen el carbohidrato, que serían las tostadas de maíz horneadas, la leguminosa, que le ponemos frijolitos, incluyen proteínas de origen animal, que si le ponemos poquita carnita deshebrada o pollito, le ponemos vegetales, tomate, lechuga, rábanos, o sea, entonces es un platillo completo. No se trata de no consumirlo, sino de prepararlo de la mejor manera, evitando que, por ejemplo, estas tostadas o las tortillas pues estén refritas. Con eso ya hacemos que el platillo sea mucho más saludable, evitándolo.
5: Se deja de lado, por supuesto, medir las porciones.
4: Claro, sí, eso es clave y lo tocamos siempre ese tema con todos los pacientes. No se trata de comer poquitito, sino de que comas la cantidad que tú requieres como persona, o sea, que te esté esa cantidad individualizada, las porciones que tú necesitas. Y no tienes que comerte poquito ni tampoco exagerar y abusar del consumo de estos alimentos.
5: Y en este mismo tema también, ¿qué tanto influye el hecho que nos bajemos la comida con una soda muy azucarada? Y si nos recomienda en vez de eso, pues agua de jamaica, un poquito de horchata, una limonada.
4: Claro, una agüita fresca. Ese es el creo yo, el problema pues que luego vemos en la población. Que no es que la tostada o el taquito sea malo, ¿verdad? La cosa es luego con qué lo acompañamos, si ya tomamos el refresco o alguna bebida alcohólica o algo así, pues ya vamos elevando mucho más el consumo de calorías y de grasas saturadas y procesadas en nuestra alimentación. Cuando les digo, comer un platillo típico mexicano puede ser muy saludable, pero pues sí depende de con qué lo acompañes o la cantidad.
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14: Son las 5:42. 39 grados centígrados. ¿Qué es la temperatura?
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2: Detienen a presunto homicida en General Cepeda. Ricardo Martínez con la información.
15: José Alfredo N., de 55 años, fue detenido por las autoridades como presunto responsable del ataque que terminó con la vida de su yerno, Víctor Reina Montoya, de 71 años, durante una convivencia familiar registrada la madrugada del domingo 6 de septiembre en General Cepeda. De acuerdo con los primeros reportes, el conflicto habría comenzado cuando Víctor Reina Montoya reclamó a su suegro por presuntamente haber golpeado a un menor de 5 años. El reclamo generó una discusión que posteriormente pasó a los golpes. En medio del enfrentamiento, José Alfredo N. habría tomado una daga y atacado a su yerno, provocándole graves lesiones. Una mujer intervino para intentar detener la agresión y también resultó lesionada al sufrir la cercenación de 3 dedos. Paramédicos y autoridades acudieron al lugar para atender a la emergencia. Sin embargo, Víctor Reina Montoya no logró sobrevivir a las lesiones y perdió la vida. Tras la agresión, elementos de seguridad pública municipal implementaron las acciones correspondientes y lograron detener a José Alfredo N., quien quedó a disposición de las autoridades competentes. Ahora será la autoridad ministerial la encargada de continuar con las investigaciones y determinar la situación jurídica del detenido, quien es señalado como presunta responsable del ataque que cobró la vida de un hombre de 71 años en General Cepeda.
2: Confirma necropsia, muerte accidental de un menor en Acuña. Ricardo Ramírez nos informa.
16: La Fiscalía General del Estado, en la Delegación Norte 2, confirmó que la muerte del pequeño David Ernesto Rico, de tan solo 2 años, 5 meses, quien fuera encontrado inconsciente dentro de un automóvil cerrado en Ciudad Acuña, fue clasificado como accidental. De acuerdo con los resultados de la necropsia de Relay, la causa del fallecimiento fue asfixia por broncoaspiración, aparentemente derivado de convulsiones relacionadas con la exposición prolongada a las altas temperaturas. Como recordará, los hechos ocurrieron la tarde del sábado en el fraccionamiento Altos de Santa Teresa, en Acuña. Según las primeras declaraciones de la familia, el menor se encontraba jugando en su domicilio cuando ingresó al vehículo descompuesto que permanecía estacionado y aparentemente accionó los seguros por accidente, quedando atrapado en el interior. Al darse cuenta de la situación, familiares y vecinos lograron sacarlo y trasladarlo de inmediato a un consultorio médico ubicado en una farmacia cercana. Sin embargo, el médico en turno determinó que ya no contaba con signos vitales. Inicialmente se consideraba la posibilidad de que hubiera sufrido un golpe de calor, ya que ese día Acuña registraba temperaturas de hasta 43 grados centígrados. Las investigaciones continuarán para esclarecer completamente las circunstancias del caso. También se espera la intervención de la PRONIT para revisar el entorno en que se encontraba el menor y determinar si pudiera existir alguna posible omisión de cuidados. Informó desde Ciudad Acuña, Ricardo Ramírez.
2: De las pandillas al voleibol. Busquen cambiar la historia de los jóvenes. Iván Aguilera con la información.
17: De las pandillas al voleibol. Integrantes de los Wanderers de la colonia Zapalinamé y los Pelones del Mirador, antiguos rivales de barrio, hoy se encuentran en una cancha con un objetivo: evitar que los jóvenes repitan su historia. Félix Zapata, integrante de los Wanderers e impulsor de estos encuentros, junto con amigos y vecinos, recuperó la plaza limpiándola, plantando árboles y colocando luminarias.
18: Empezamos porque la plaza estaba oscura y veíamos pues anomalías que decimos, pues vamos a empezar a cambiar, ¿verdad? Entonces empezamos un grupito de la Micofa de la Pucha, la Mala, Torres, empezamos a jugar boli, la gente empezó a ver, se empezó a juntar gente que no venía de muchos años, que son los Wander, invitamos a los colonos y así, y empezamos a hacer esto en grande hasta que formamos esto, ¿verdad? Se dio y pues gracias a Dios ahorita estamos bien fuertes en esto del deporte.
17: Cada jueves y viernes juegan voleibol e invitan a jóvenes y grupos de otros barrios. Esta vez participaron los Pelones del Mirador, con quienes décadas atrás existió una fuerte rivalidad.
19: Sí, ya era la bronca eterna con ellos siempre en el estudio 85, el barrio, caíamos para hacer desmadre aquí o ellos caían para allá a hacer desmadre. Era una bronca que no se acababa.
17: Hoy, ya mayores de 50 años y con familias, buscan convertir su experiencia en una advertencia para las nuevas generaciones.
20: No te trae nada bueno lo que son drogas, ¿verdad? Para la gente, la cuento de ahorita. Se les hace fácil ahorita porque es la novedad, ¿verdad? Las drogas. Pero si lo ven a futuro, solo se echan a la perdición, ¿verdad?
21: Es reconfortable saber que con un poco de actividad quitamos a alguien de un vicio, vamos, ¿me entiendes?
17: Los antiguos rivales, quienes demostraron que sí se puede cambiar la historia, dejaron atrás las pandillas y hoy utilizan el voleibol para recuperar su barrio y abrir otros caminos para las nuevas generaciones.
18: Exhortando a las demás pandillas, únanse a hacer deporte, a fomentar el deporte, a echarle ganas a la escuela. Ahorita, en estos tiempos, ya no es como antes, ya ahorita hay mucha cosa fea, mucha cosa mala. Entonces, las drogas, ahorita las drogas no hacen caricias. Ahorita una droga sintética te mata o te vuelve loco.
17: Para Grupo Región, informó la Zarza Mora Aguilera.
2: Nueva era judicial en el estado. Y bueno, Aguilera, con los detalles.
17: Entra a una nueva era con la transformación de un modelo de justicia que durante prácticamente 200 años funcionó alrededor del juzgado tradicional. La ciudad judicial de Saltillo, construida con una inversión cercana a los 300 millones de pesos, concentra servicios judiciales y apuesta por la oralidad, los expedientes digitales y el uso de la inteligencia artificial.
22: Pues vamos hacia la era digital de la impartición de justicia, que es muy interesante. A ver, los derechos no cambian, nadie tiene por qué asustarse. Es que estás vulnerando un derecho, no, simplemente estoy haciéndolo más efectivo, más eficiente, con medios digitales.
17: El magistrado presidente Miguel Meriayub reconoció que uno de los principales retos es la carga de trabajo. Actualmente Coahuila cuenta con 105 jueces y algunos pueden recibir alrededor de 2,000 juicios al año. La intención es incorporar inicialmente unos 15 nuevos juzgadores.
22: Es humanamente y en tiempo imposible poder ir al día. Lo que tenemos que tener son más jueces, más secretarios.
17: La tecnología también comienza a modificar la revisión de expedientes. Una herramienta de inteligencia artificial puede resumir un documento de 10,000 hojas en aproximadamente 4 minutos, aunque Mary Ayub aseguró que la decisión continuará en manos de los juzgadores.
22: Jamás la inteligencia artificial en materia de justicia, desde mi punto de vista y en mi gestión, va a sustituir al ser humano.
17: Para diciembre, se proyecta incorporar las materias civil y familiar a la ciudad judicial. Y para abril del 2027, implementar diligencias georreferenciadas que puedan integrarse prácticamente en tiempo real al expediente virtual. El objetivo, señaló Meriayo, es claro.
22: El piso va a estar parejo, parejito para todos.
17: En Coahuila, la apuesta es que la modernización tecnológica se traduzca finalmente en una justicia más rápida y cercana para el ciudadano. Para Grupo Región, informó la Zarza Mora Aguilera.

0: 5:51 5:51. Vamos a continuar ahora con el mundo deportivo.
1: El comisionado de la NFL, Roger Goodell, acordó una nueva extensión de contrato por temporada que se prolonga hasta la campaña del 2030. Al término de este nuevo acuerdo, Roger tendrá casi 72 años y habrá ejercido como comisionado de la NFL durante 24 años. La CONCACAF Champions Cup 2027 tendrá una representación mexicana que reúne a varios de los clubes con mayor cantidad de campeonatos en la historia de la Liga MX. América, Cruz Azul, Chivas, Toluca, León, Tigres, Pachuca, Monterrey y Pumas serán los 9 equipos que competirán por México en el torneo de clubes de la CONCACAF. Dentro de los 9 representantes, América parte como el club con más triunfos en el fútbol mexicano con 41 campeonatos. Le sigue Cruz Azul, que suma 28, y Chivas en el tercer puesto con 20. Aroldis Chapman se instaló entre los grandes cerradores de grandes ligas. El cubano consiguió su salvamento número 400 al proteger del triunfo de los Medias Rojas de Boston sobre Orioles de Baltimore. El zurdo se convirtió en el noveno pitcher en alcanzar esa cifra en la historia de la Major League Baseball y apenas el tercero que lanza con la mano izquierda. Para Grupo Región, Natalia Cepeda.
0: ¿Qué tal? 5:54. Así es como concluimos este espacio informativo. Mi nombre es Emmanuel Moreno, Juan Montero en los controles. Y estamos bajo dirección general de David Aguillón, dirección editorial de Juan de León Estrada y dirección en la estación de Kevin Liñán. Muchas gracias por sintonizarnos. 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
3: 5:56.
4: 39 grados centígrados.
3: ¿Qué es la temperatura?

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26: Son las 6:23.
27: 38 grados centígrados
26: es la temperatura en tu región.

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4: Son las 6:41 minutos.
5: 39 grados centígrados.
4: ¿Qué es la temperatura?

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4: Son las 6:55 minutos.
5: 39 grados centígrados.
4: ¿Qué es la temperatura?